¡Epa! Hoy no más. Gracias, Damián Martínez. Vamos a ver cómo le ponemos por ahí, patrocinado por Damián Martínez. Patrocinador, mi copa, dice el güero Damián. ¿Cómo le ponemos?

bueno, ¿cómo andan? Saludos, dice desde La Chona, Jalisco también. Saludos para los mayeros más perros de Villa de Arista. Es todo, compadre. Para el Chamulas del Arbolito, póngase un guapaquito, hombre. Eso para el Poninas de Santa Clara. Y ya se le caen los dientes de tanto estornudar. Parinos, saludos también para hasta Milpillas, Victoria, Guanajuato, desde Hollister, California. ¡Échale! A los rayeros de Odessa, Texas, Parino.

0: Salud para el Ledo, para el Senga, el Mayate, el Chetas, el Montoncito, el Adrián, José Reina y el Roy Rodríguez y el Pavi Sánchez. ¡Amoro Recio! ¡Oye más! ¡Puro veneno! Ledo está pendiente también la búsqueda de Juan Gabriel, Paquita la del Barrio. Ahí vamos poco a poco. Salud para Rolando Delgado hasta Austin, Texas, que está bien contento. Aquí estamos echando panzones para ellos. Saludos. Ahí va su hijao, el de la pelota. ¡Estado, mijo!
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0: ¡echando modelo, papá!
1: Ahí
0: para los mazapanes que van llegando al Walmart por el 24. ¡Es todo!

San Juntas del Monte, municipio de Dolores Hidalgo. Ahí para el tractorista que nos trae pura quema. Para Marcos, Jonathan, Eduardo, Cruz, Brian, J. Isabel, puro Gavilán Cerritos, Santo Domingo, Villa Juárez. Quedamos en la pizca de camote en Mississippi. ¡Saludos, muchachos! Mensaje de voz, no me permite patrocinador. Saludos de Matamoros, Tamaulipas, el Lalo pisteando, pura indio. ¡Ánimo!

0: Alarcón, Hernández Construction, Vidrería Zapata, el Ansioso González, el Canario Bartolo, Doña Vicky, el Pacheco, Mauricio Pérez, Fernando Mendoza, Ángel Sánchez, Alejandro Mendoza, Esteban Zárate, DJ Invasor, Ricos Remodeling, Juan Alberto García, Isaías y Santi Maya, también por acá, Román Vega, Fito Hernández, Jaime Castillo, Aguacates y Limones de Sabino Grande y los Damianes del Barrio Tercero. Gracias por ese apoyo. Por ustedes, esto va a ser posible. ¡Avanzamos, señores! ¡Llega el Juanga! Y los ¡chale! ¡Epa! ¡Pura rola cara, papá! ¡Pura lista! ¡Lista pesada para ese hueco! Por acá dice, saludo para el meme que anda en San Luis pegando bloques y toda la raza que está trabajando con él. Por acá dice, saludos a la terminación 2175. A las gorditas acá por Rod Island, saludos familia Olvera Martínez de Rancho Nuevo, San Cirlo de Costa. ¡Échale! ¡Hoy nomás!
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0: También tendremos de Paquita la

¡Vámonos, comadre! ¡Los saludos, muchachos! Ahí para el viejo terrenero Rito Vanegas, que está escuchando La Jugosa. Saludos también para el Birrias de Tlaxcala, la Yuwa del Tanquito, el Fide de Puebla y puro yardero mugroso desde Nashville, Tennessee, y arriba el Capulín Río Verde. Hoy se la rifaron, parino, con el Neto, solo me apunta el tren de la Daga, dice. Esas no, parino, voy manejando y tú con esas rolas, va a ser que me pare por un 12. Y todo me cuelga, pura gente vía de Cosa Catecas, desde Antioch, California. Saludos de parte del Diego, son para mí.

0: mandando los mensajes de este lado. Dice Parino, solo para el Cochimalo y para el Quique, está en la Higuerilla, Michoacán. Saludos. Parino, yo me apunto para el aniversario, Parino. Usted más me dice, ¿cómo le hago? Déjate, paso mi número de WhatsApp y ahí te pongo de acuerdo.
1: Fue un placer.

0: Te estás pasando de sabor musical, Parino. Te pasas, Parino, te pasas, Faro García. Saludos para Eder Albino, que por ahí anda. Eder, súbele.
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0: José Tobá también para el catracho, agua, señora. De parte del Guadis.
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0: Dice para mi niña Keilani, Concepción, rico, rico, de parte de su padre Lindero.
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0: ¡Juan Puga!
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0: Son venidos desde dentro de Texas, a la raza de Paso Alto, Guanajuato, Buena Lajera. ¡Para el maestro Cabezón, que por allá anda!
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0: Ahí para Ucrania, de parte de su
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0: tío.
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0: Que una anda en friega. Armando Pérez, saludos.
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0: Ahí para Marcos, Jonathan, Eduardo y

Dice Marino, saludos por favor para el chico malo. Ahí está. A la gente de San Miguel de Allende, Guanajuato, parte del huicho del barrio de las Cuevitas.

0: Juárez, para la raza, por los pares de Waco que me están viendo los temas del Juanga.
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0: ¡Vámonos, Recio! Dice, solo para la gran del barrio Guadalupe. A Poncha López, la raza de las adjuntas, la raza del Obraje, Guanajuato, de parte del rancho La Polvosa y los capibaras de Fernando Segura. ¡Continuamos! ¡Para la raza!

Para que Oscar Midense dice, para toda la raza de la Huerta San Felipe, que la pasen chido. Fili Gutiérrez, saludos. Domínguez, dice. Farino. Dice, algo de los reidores que vieja está bien ambientada con esas rolas, ¿eh? Saludos, ¿eh? Está haciendo empanadas de calabaza. Aquí presentes. Ya están Nachito Domínguez y Emily. ¡Ánimo, ánimo!

0: Desde Bryan, Texas, escuchando el gallero tapabocas. ¡Avanzamos, señores! ¡Nos vamos con otra! Y esto dice más o menos, compadres. ¡Súbale! Saludos de Houston, Texas, de parte de José Castellanos. Escucho, están perras todas las rolas. ¡Estado, compadre! ¡Ánimo!
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¡Ándale, Chente Castillo! ¡Y arriba, Ébano! ¡Marino, todas las rolas tan chingonas! ¿Eh? Aquí estamos. Buen programa, viejo Toyoro. La número uno, somos ustedes, todos los chingones de la mera perra. Somos el carnal Pollo, que andará en no sé dónde, pero como en Austin, Texas, en Odessa. ¡Chale!

¡Le seguimos! ¡Porque lo viene Paquita la del barrio! ¡Vámonos con esa! ¡Jejepa! ¡Ahí van los pares de Hueco! ¡Échale, compadre!

Dice la bruja Moreno, Parino, quiero un solo para mi preciosa Nayeli, que aquí anda conmigo. Que un chingo. El amor, la futura mujer de mis semanas, estado bruja. Ya pórtate bien, bruja. Ya no te aloques, bruja. ¡Ánimo! Es para tu preciosa Nayeli. ¡Ánimo, bruja!

0: Paquita, la del barrio. Hoy no más, ahí para la güera. Ahí para los pares de hueco. Avanzamos, señores, es para la raza.
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0: Ahora también las mujeres se pusieron, ¿verdad? Ya que X. Continuamos, ánimo, raza. ¡Échale!

Dice, Parino, mándale un saludo muy grande a mi madre que está en Dolores Hidalgo con la bocinilla, todo lo que da, ¿eh? Ahí están escuchando La Jugosa. Porque yo le dije que es la mejor estación de radio. Y que no se van a quemar los tamales. Para mañana, dice, le quiero mucho. Aparte su hijo Nachito Domínguez desde Austin, Texas. Salud, Parino. ¡Ánimo! Señora, que no se le quemen los tamales. ¡Ánimo!

0: ¡Seguimos, compadre! ¡Hoy no más! ¿Sabe qué trae la güera ahora? ¿Eh? ¿Hay mensajillo? ¿Pasamos el audio?
1: Sí, no, háganme el favor de mandarle un saludo a toda mi familia. A ¿sí? mi esposa, Elena Díaz, a mi hija, a mi rubio, a mi hijo Logan, a mi hijo Iker, de ajá. parte de su papá, el PRI del mero Durango y pura naranjera.
0: ¡Es todo! Raza. ¡Es todo! ¿Están por acá?
2: Ese padre, buenas tardes, noches, viejo.
0: ¡Échale, viejo!
2: ¡Ah, oh, pues te... Te estás arremangando machín, viejo, para no decirte la estás arremangando.
0: Pues hay que variarle, mijo. Viejo. De todo, mo, de todo, ¿eh?
2: Aquí estamos en sintonía, padrino.
0: Qué bueno, qué bueno, hija.
2: Sí, eres viejo.
0: ¡Es todo!
3: ¡Cuatro!
0: ¿Qué dice? Saludos para el Patón Hernández, para Chimicuil, que radican en Georgia. Andan bien entrados ya, ¿eh? ¡Súbale, compadre!
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0: Salud para el gemelo hasta Reno Nevada, desde Huizachal, San Miguel de Allende. Parido para la raza Cerritos, de parte de Roberto Montoya. Algo de Chente. ¡Pura lumbre, Marino!
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0: Desde Houston, de parte de José Castellanos. ¡Pura perra! ¡Saludos!

0: dice.
1: Ay, para Chaca de Austin, Texas, que viene. Viene mojando con las canciones, dice. Ok, le damos el cambio radical, compadre, de las clásicas en Para Raza. ¡Échale! ¡Venga de ahí! Salud para el Güero Damián, que por ahí anda. Güero Damián, levanta la mano, hijo. Que ahí es patrocinador también del aniversario. ¡Échale! ¡Viene un corrido, Domingo Corrales, con los rehenes! ¡Oh!

Acá se reporta Jesús González. Dice, muy buenas tardes, amigo, para todos los piñas que arreglan en la Unión Americana y por ojo de agua de Solano. Hago Antonio Aguilar, claro. Oscar también para amigo Luis, conocido como Lucho, que le esté pasando bien. Héctor Tello, ¿cómo andamos? Para los Tello, están echando vironga. Dice, pura lumbre, marino. ¡Súbele!

0: Saludos, dice, para el Flash en Texas y New York. Maridos, también buenas las rojas. Pero si pueden, un vicentazo también, ¿eh? Desde Austin, Texas también, para mis hijas María, Pamela y mi hija María, Jennifer Rentería, guía. De parte de su papá Juan Rentería de Torrecillas, el cachorro de Austin. ¡Échale!
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0: 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Pérez, Marino. Este estuvo bien perrón todos, ¿eh? No por nada, son los papás los pollitos.

0: borrachos de la trela de Villegas, hombre.
1: Ok. Salva el Bombi, que anda trabajando duro en Texas. Desde Georgia, hago una arrolladora. ¡Chale! ¡Oh!

0: Saludos hasta La Peñita con el Rollis que anda vendiendo elotes en La Peñita.
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0: Y ahí para Omar Portales. ¡Sándale, Omar Portales! La gente de Hidalgo dice: trabajando todo el día con el Padrino y el Neto, seguimos en La Más Perra. Y a las 7 llega el Ronco Juárez en Suelta la Perra, el Ronco a las 7. Y yo los espero mañana, si Dios me lo permite, a las 7 de la mañana en Naranja, Caña y Café. ¡Échale, compadre!

Sergio Segura dice para Vidal Hernández y el Belio Rodríguez y el Muca de San Diego, el lado de la Borca Berna. ¡Epa! ¡Uy, no más! ¡Súbele, súbele, súbele! ¡Que se oiga, perrón, que se oiga! ¡No le bajes, no le bajes, panino! ¡Y avanzamos con este, dice compadre!

0: Saludos para Alberto, Rafa y el viejón que apenas vamos a la casa echando bolitos.
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0: Adrián Perales
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0: Dice el Pavi, ráscale patrón, ánimo.

0: 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Domínguez, Domínguez, ánimo. ¡Provecho, provecho!
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0: ¡Mándales a cabina, Domínguez!

Vientos, ¿cómo andan los saludos, muchachos? En esta bonita tarde. Saludos para el homie, para el Chuy, el niño, el Güero Palma y el Miguel, que aquí estamos escuchando los sesiones bien frías, ¿eh? Pura naranjera, la mera perra. Hago los rehenes. Ahí para acá desde Goldman, Texas. Saludos para la familia Rivera Redondo. Para Herrería Quiroz, hasta Picacho. Saludos, muchachos. Ahí para Morales, en Cómo Fueron, ¿cuánto, Marino? Botas de charro para Julio López. La changuita de San Pedro Josarco, de parte de la changuita.

0: Saludos para My House, Jonathan Cabrera, que por ahí anda. Échale. ¿Qué pasó, hijao?
1: Saludos, my friend.
0: Saludos, my friend. Otra cosa, ya no había duda que ni yo. Solo para el Guadalajara, de parte del Guadalajara.

Ok. Ah, que lo hagan estilo los húngaros. Atención. 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

0: desde Austin, Texas, puro Guanajuato, México, Rancho Viejo, municipio de San Miguel de Allende. Saludos de parte de Juan Rentería de Torrecillas, el cachorro. Hay mensaje de voz, échale, compadre.
1: Un saludo para Palmira de San Juan, los camaradas aquí de Rulas, aquí el Chino, y aquí el Mencho, el Toño.
0: Okay. Ya dijo, para el Mavis de Paso Blanco y para el niño de las Caguamas, a que le ponga esa rola. A la raza Rincón de Piedra, Blanca Querétaro, por el Corro Texas, por Benítez. ¡Échale!
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0: Ya casi nos vamos, raza, viene el Ronco Juárez, en suelta la perra.

0: Adriana, un saludo para el Güero Damián, para el Prieto, para el Chávez.
1: Ajá.
0: Para el Güero Damián Junior.
1: Sí, sí.
0: Y todos los que lo acompañan ahí, de okay. parte del Juan Garabijote, y ahí estamos.
1: Sobres.
0: Como siempre, al millón con la jugosa.
2: No se me agüite, comadre, que el lobo no le hace nada.
3: Ay, pero si yo tengo mucho miedo, compadre.
1: ¡Échale sabroso, mijo! Dos bis para Valente Perales, se papá los pollitos, se puede, Marino. Adrián Perales.

0: Buenas noches, padrino.
1: Buenas noches.
0: Arremángate con todo, viejo. Ya te lo sabes, padrino.
1: Es todo.
0: Arremángate. Mi papá está aquí echando las potecitas, viejo.
1: ¿Hoy, viejo?
0: Atáquele con, con todo. Saludos a todos en la era de Ciber.
1: Ya dijo. ¡Ánimo! Saludos para todos los chiwis de New York, Texas y San Pedro, gracias. Panino, póngase aquí en septiembre con el buen amigo paisano José Alfredo Jiménez, que vive a México, para todo Guanajuato. Saludos. Jorge Domínguez, saludos por acá, se la vamos a ver, Jorge. A la raza trabajadora de AWC en Conroe, Texas, los más famosos soldadores que se están echando unas panzonas y unos aguachiles. Sánchez, tío, mándame saludos a Socorro, Texas, a la amiga de Zacatecas de parte del Tony. ¡Hoy no más! ¡Ya nos vamos! ¡Ay, para Chuy Villada Rubio!

Saludos hasta Norque, Caroline Wimbledon. A los dos carnales y el fantasma, somos la raza Durango. ¡Ya nos vamos, raza! Ahí viene el ronco, suelta la perra.

0: Las polcas que se bailaba mi papá. Movía María bien machín.
1: Volvente a bailar.
0: Con eso nos vamos.
2: ¡Ahí voy!
0: ¡Hoy no más!

Ahí está cargo de los cadetes de Linares. Parino, ¿quién sigue? Sigue el ronco de las 7 hasta las 10 en Suelta la Perra. Yo los espero, si Dios quiere, Dios me lo permite, mañana en punto de las 7 de la mañana en Naranja, Caña y Café.

esas polquillas allá por la sierra. Con la grabadorcita. ¿A poco no? Casetillos ahí, ¿no? Se querían acabar las pilas y a ponerlas en el sobre que cargaran un poquito más. ¡Chale, chale!

señoras y señores. Yo que quisiera, pero ya se acabó, ¿eh? Un agradecimiento muy especial a toda la gente que me estuvo acompañando. Fíjate que ahora no hubo comerciales desde las, ¿qué? 7 de la mañana, ¿verdad? Estuve de 7 de la mañana a las 11, luego el Neto de 11 a 3, luego otra vez regresé de 3 a 7. Pero todo este lapso de tiempo fue pura música continua. Esperemos haya pasado bien chido en este viernes. Pero no se vayan, ahí viene el ronco de Suelta la Perra. Tengo un mensaje para acá de Noel Contreras. Dice, saludo para el compadre Gustavo desde Fort Worth, Texas. Saludos, gracias. Tengo un mensaje de audio. Ah, ya lo eliminó mi compadre. Ya lo eliminaste, ¿por qué lo eliminaste, hombre? Saludo para mi patrón, el Omar Chorejas de Houston, Texas. Ok. Bueno, pues me voy, me retiro, me siento, me dejo de largo. Muchas gracias a toda la banda que estuvo reportándose con su servidor, Bernard Robles. Primero Dios, mañana aquí nos escuchamos. ¡Sale, vale! ¡Gracias! ¡Esto fue! ¡Para la raza! De los

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1: Señoras y señores, bienvenidas a Soltar la Perra en esta bonita noche de viernesito 18 de septiembre. Buenísimas tardes, noches, donde quiera que escuche y sintonice la más jugosa de la web. En esta ocasión, Suelta la Perra. Iniciamos ya por acá con este programa. Contáctese a cabina, mande su WhatsApp para que pida su rola y su saludo en el 487-121-4393. Es el teléfono a cabina, ahí pida su rola, su saludo. Y vamos comenzando ya con este programa. Con algo de los Ávila para el May de los Vázquez, que anda buscando Moreno de Fuego, que anda, se le anda chorreando los frenos. Anda bien urgido de macho, dice que porque es viernes gay y como le va a la América, dice que pues busca Moreno de Fuego. Ahí pues si saben de alguno,

También por acá dice algo de los indomables Cedral para la Macala hasta la Biznaga, Coahuila, viejón. El diablo dentro de una caguama. Un saludote, Alfonso, por acá del refugio. Dice, ¿por qué andamos echando la mecánica con la sed de la peligrosa? Felicitaciones, dice, ya es papá y no saca las panzonas el güey, viejo culé.

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2: Y la más jugosa de la web, bienvenida a toda la banda que ya está por acá reportándose al teléfono de cantina 487-121-4393. Excelente viernesito, soltando la perra. Dice el maestro Borcacheque, su compa Freddy, San Pablo, como Fort Guanajuato, acá que se andan echando una caguama y algo por ahí de por una mujer cansada.

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0: Aquí en La Naranjera, en la más jugosa de la web. Bienvenida, raza, por acá. Un saludito. Algo de los grandes de la sierra, dice, hasta el rincón del Centeno.
2: Tomando chile, mi chul.
0: Bien para toda la racía por acá de Miraflores, desde Guanajuato.
2: Cántale bonito, mi chul.
0: Compañito por acá para Evelio Munca, Gabriel Bellor, Pablo el Chincharo, dice por acá, don Juventín Juvenal, al tío Chepe, el tío Felipe, carpintero de la cantera, con el Güero Pérez, el Magnum, suelta la pena.

¡Súbele que nos vamos con la música! Y saludando por acá para toda la gente que se reporta del mero Perrito Vanegas, al niño Waffle, la rata viva, para la punta del tren, el Greñitas. Con algo de rielero, saludo por acá para el domingo de Los Vio, Texas. Póngase el chivo tatemando para la gente de la Miraflores, Guanajuato, para Cuadrilla de Alfredos, para la cuadra La Joya. Quiero que sepas, Cardenales, en Nuevo León. Por ahí viene el Nacho con unos morenos de fuego a cabina, dicen.

Hoy es viernes. Para el viejote por acá dice... Ya llegó la mera punta del tren, el viejote garañón. Saludos por ahí para mi ronco. Van, dice por acá, a los cuatro locutores más chingones de la naranjera. Empezando con el ronco, el padrino, el Neturres, el compa Chuy. Póngase 10 kilómetros a patota del primavera. Esta fue la primera caguama, nomás por eso, KTM, KTM.

Prende la perra porque ya casi se acaba el viernes. Seguimos tapando panzones. Dice por ahí para mi hermosa reina de Salitrera Villa de Zaragoza, con la de los halcones, los hermanos, dice la de hermano, hermano. Acá escuchamos en Tlaxcala, Texas. Esto se llama Rifaré mi suerte, Tigres del Norte, los jefes de jefes, suéltele.

Comparanzo por acá, Miguel de, dice, para San Miguel de Allende, Guanajuato, tiempos de mayo de los Tigres del Norte, y escuchando pura naranjera. Acá saludando para Ramón Guerrero, con algo, un corrido de Cardenales en Nuevo León, el que caiga, que sea un corredazo, pero la mapa está para la siguiente. ¡Panzona, súbele!

0: acá de la gente de Las Tecas, ya nos pusimos robles con esa rolona. Dice por acá un saludazo para toda la raza del Pelpelochas, puro Machado Villa de Reyes, viejón. Saludcita la buena.
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0: Ya llegó el Nachillo Martínez con el cargamento de panzonas. Morenas, morenos. No, no, los morenos no me los dejó. Dijo que era que esos eran de propina para él. Se llevó el morenazo de fuego. Ni modo, se llevó la botana. Mi compadre dice por acá, por ahí para el pato hasta Paso Blanco, Mezquití, pone la acción de mantenido de los orgánicos del norte. Que cada que se va para su trabajo a Monterrey, llega el de la moto a ayudarle.

0: parte de Tere. Con la canción de las ancas de una dama, esa se llama Dos Vicios. Un saludo para Roy Delgado, familia Romero, Moreno, Romero Delgado. Póngase una canción de Marco Ni Más Pobre. Desde Neutra se reporta la banda. ¡Súbele!
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Bronco, ya es tiempo que me aviente un saludo con ese corrido de ¿A dónde vas, Atanasio? Ya no lo puedo repetir, viejo, ya se lo tocó el padrino hace rato. Aquí me marca que ya se tocó esa rola, ya está en rojo, ya no se puede tocar otra vez. Ya se la puso el padrino hace rato, sí, aquí parece que se la pidió a las 3:21 y se, lo más seguro que se la puso hace rato porque me marca ya tocada la rola. Oh, no, se llama por acá Hierba Polvo, Polvo Plomo de los Dos Grandes de la Sierra. Mi Rocco Man, saludo para Leonel Edesma y para el Conejo y la raza del Carrizal de Guadalupe.

época, señorita. Los plebes atrevidos con la dinastía Campos. Ahí estamos acá, dice. Ahí saluditos, dice. A los chillones ningún chile les embona. Hoy se quejaron con el padrino. Que por qué usted mete comerciales cuando se acaban los naranjazos, la tatachunda. También por eso se quejaron. ¿Qué les importa, hombre? Reclámenme a mí que van a andar reclamando al padrino. O sea, a mí mero. A ver, reclámenme a mí porque tienen que ir allá a llorar, hombre. Y hasta por eso chillaron. No, hombre. Pero yo lo que digo, porque cuando llego yo no sale, no me dicen a mí, díganmelo a mí, hombre. Ay, padrino, padrino.

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0: ¡Para toda la raza de Chihuahua!
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3: Y tracas, hijos de su pan con crema, súbele, padrino.
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0: Yo soy el number one. Un saludo para acá, dice. Una indomable la de Cedral, dice. Algo de indomable Cedral, mi caguamán. Por acá, saludo por ahí para Tony, Chapulín, Teo, que están tomando, acomodando el sonido para la pachanga mañana. Y saludo para los primos Tenorios, Clausville, Illinois, destapando las guamas. Salud. Chihuahua.

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3: Dice por acá, ahí nomás para jugarnos el hocico con una canción perrona por ahí de para Mauricio Pérez, el Pifas que no se oye. Primo, por ahí para Rancho Los Martínez, San Miguel de Allende, aviéntese un corridazo perro de Carlos y José. Ánimo, raza chambeadora, que todavía está por ahí trabajándole, ¿verdad? A estas horas de la noche, por ahí de aquel lado, los que ya están en casita disfrutando de la rica cena, echándose un caguamón, por los que se están tallando por ahí la coliflor también, saludos.

Ahí para el grupo de Villalobos Gómez. Buenísimas tardes, noches. A la gente que se reporta. Rocco más feliz viernesito. Saludos, dale play a la canción de Juan El Boro y Mariana. En Pulido, saludos a mi carnal Serafín Gómez, a Gerson García y mi vecino David.

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2: Así merito, compadre. Vámonos con más de las rolas en este programa, rebasando las 8 de la noche en esta bonita tardecita, noche de viernes. Un saludo por acá para, dijo la tos, hoy el viernes chicloso, Rocomán. ¿Será que me puede poner, dice, la de el último billete de los morros para seguir destapando latas al cabo mañana? Usted me la cura, dice.

Maquinista, se llama Corrilero del Norte. Ronco, por acá está San ¿qué dice? San Antonio Corrales, Guanajuato, de parte de Salvio Mina Junior, escuchando Suelte la Mera Perrota, con algo de Se Vale Soñar del Tigrillo Palmoski. Quiero que me mande un saludo para mi primo, dice Gustavo Javier Contreras. Mix de refuerzo norteño, no podemos poner mix, es solamente una rola, ¿eh?

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0: 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Algo de la banda roja, quiero charlar con la muerte. Dice por acá, buenas tardes, noches. Dice algo de cadetes, no hay novedad. Y súbele mi caguamán, Alejandro García, saludos por ahí. El chivero por acá del gallo de parte del Chimilín.

Alvarito, no le afloje a toda la banda piseadora que anda destapando cachetona, soltando la perra en este viernesito 18 de septiembre. Un saludo para Electricista de San Antonio, Texas, viejone, y por ahí con una canción del Muleta del Gerardo Ortiz. Acá dice una canción.

0: Se dice y se rumora que en la mañana sucedió un caso más o menos como este, fíjate.
1: Y también para que crean, primo, la raza, voy a ir allá a la naranjera y ahí voy a hacer locutor por un día, compa.
0: No, y venga porque le echamos la migración que lo deporten allá para la India. Dicen que se dio vuelo en la mañana la gallina con los audios, ¿verdad?

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1: No hay ninguna rola que se llame Hermano Hermano de Halcones. Esta se llama Dos Hermanos solamente, pero que se llame Hermano Hermano, no. Solamente se llama Dos Hermanos. Si no es esta, pues ya ni modo. La raza de los Vázquez, de Carbona para el Prieto, el Bruja, el Viejito, el Padrino, Calillo, y no podía faltar el Maestro Zorro.

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1: Póngase la última copa, Juan Acuña, y el terror del norte. Para todos los de Tepoztlán, ahí está el saludo para toda la gente de Tepoztlán. Hoy dice la herrería Quiroz, está Pikachu, ponte una del poder del norte. Rocomán, dos cartas, una flor para Ramiro León, hasta Rincón del Centeno, Guanajuato, súbele.

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2: 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Nos estorbó la tanga. El palmay que ya andan por orín. Con ganas de un viejo bigotón moreno. Compa Marcos, compa Pifas, que le tome, no se oye por ahí. Están con el moreno de fuego. Un saludo para el agua brutata, dice por acá, puro aguacateiros, rayón de acá de Austin, Texas. Es para el Torres Mario Gavino, de parte de Chuy, que apenas acabaron de salir del trabajo y que ya están por acá con ganas de una panzona. Ahí para Lucito López, papiro, toda la dinastía López, hasta los López de Matancillas. Cántele, viejo bigotón, nos estorbó la truza.

con este clima, hijo de la fregada, cómo se antoja. Bailar también. ¡Vámonos! Me estoy quemando por tomar con la Bertinicia de Culiacán, nomás para tapar unos botes para Higuerillas, Caderita, Querétaro. ¡Súbele esa bocina! Tangamanca era, oh, pero qué perrón programa, se va para el Chapo de Houston, por a Monte, por a gente de chambeadora.

0: compa Juan Carlos Vázquez, la gente de Pujalcó, llevan a San Luis Potosín. A toda la gente que anda por allá echándole ganas, allá está la Unión Americana, no mo viejones.
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0: ¿Por qué, don Pepe? ¿Qué le hicieron? ¿Le rompieron el corazón o le rompieron el bigote? Dígame. Dice por acá, viejote, roncote, más un roncote de la mañana naranjera. Hoy no han dado chance de agarrarnos unos break ahí porque el cerro está prendido desde la mañana, viejote. Se le extraña en la mañana, pero ahorita dice, aquí seguimos todavía, Tangamán, conocido como el señor de las bikes. El suplente para Naidelín, Cervantes, Rodrigo Villa de Reyes, de Rodrigo de Villa de Reyes, dice. Saludito por acá para el guache de Juan Guanajuato, pronto andará en Dallas, Texas.

No le afloje, no le afloje, viejo bigotón. ¡Ánimo! Acá dice un saludote por el póngame la de caramba, señora, ahí de favor. El gallo dice, le dio vuelo en la mañana con 20 audios al padrino. Que le dé vuelo porque pues va a ser, será el único día de que está otros dos meses, yo creo. Dice, todo lo reproducción nomás diciendo que es americano. No, pero ese güey sabe de la India, ya lo echó like, sabe para la India. Ponte la de ando tomando de respeto el norte para saludar al Bardamán de la Derma, Jesús por acá, Torres, súbale a la pichurrienta. Dice por acá, saludos ahí para el primo Mauricio Pérez, Don Tagamán, por ahí la gente.

que me voy a poner una canción de comprende la de los Cardenales de Nuevo León. Dice, porque también buenas noches, soy Pragavita, mi hija. Desde Agualulco se reportan. Gracias también por cada parte de Ramón Guerrero. Saluditos por ahí. La canción del laberinto quiero, dice Lamberto, es Lamberto Quintero, de Energía Norteña. Siempre me verán solita. Ah, no, esa no es verdad. Buenas noches, Truzamán, con una canción de Silvia La Pantera y para el Mamachita, ya que estoy.

Chelito Pepe Tobar, viejo bigotón, dice por acá. Rosa y Galcón, el compa Halcón, el Leonel, el Carrizal, Guadalupe, con la rola perrona por ahí, que suelte la perra con bicicleta man. Mi compadre Chete, que anda tomando de gratis, no quiere sacar nada al viejo.

todo el rollo, súbale a la vecina. Señor de las tanguitas, se le extrañó en la mañana. Por ahí póngase algo de la Chabela, porque el viernes de pelear con Boca Negra. Señor, también rifese por ahí con la de mi cómplice de los Cardenales en Nuevo León. Saludos a la gente de León, Guanajuato. Ahí para Jimena, Jimé Pérez, Alejandro Pérez. Ahí para Luis Pérez hasta Texas. Ahí para Lupillo Pérez también, con un corrido de los Pérez. Ahí para la bola de gorrones de panzonas. Gracias, bendiciones.

Bonito, Ciudad Maíz, que los está sintonizando echando pura guama. Acá en Jicoteclas y Jicotencatl, siempre escuchando la trajera. Es para Jorge Uscanga hasta Jicotencatl, Tamaulipas. Saludos para Oliver de Guanajuato. Ahí para la gente de San Miguel de Allende, para Memo, que se está destapando una panzona.

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1: 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Ahí le encargo, dice, cuando vaya a rifar la tanga para comprarle los boletos, me manda saludo para el perro viejo pelón, el micrófono, que por ahí anda escuchando. No, no, no lo toría, que estamos bien a gusto, ahorita vamos a llegar a nomás del atoso. Dice, creo que quiere todos los boletos. Ah, eso sí me interesa. Ahí para Tizapán de Zaragoza, México, con una felicitación de cumpleaños para mi hijo José Luis, que hoy cumple 32 años.

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1: Compadre, compadre, no, hombre, estos ya se durmieron, compadre, mira. Todos ya se fueron a dormir la muñeca.
2: No le haga que sí están ya con el S para arriba. No, todavía está despierta, la raza está bien activada todavía. Dice la perra que tan cierto es que está rifando unas tangas bien usadas, mi ronco. Quiero todos los boletos, dice. Aquí andamos en sintonía el viejo, viejo rejego, viejo terco. Sí, voy a rifar una tanga tricolor, una de Halloween y una de Navidad. De las tres. Las tres van a ir, pues ya usadas, las quiere la banda. Saludos a todo especial, dice, por ahí para el Beca, el Charlie de Madrigales. Chilán Frac del Fraxio, dice la gallina estaba en la mañana, se dio vuelo, siempre de que no está el caguamán se da vuelo. La chaparrita de Osim, buenas noches. Ya se va a dormir, dice, pero hasta que se acabe suelta.

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2: Estar a 5,585,000,000,000 para llegar a la frontera. Por Arola Perrano, por ahí si entra por el corral de piedra, aquí escuchándolo en Laredo, rumbo a casa después de pasar 15 de septiembre en Dolores Hidalgo, puro Jaramillo de las Juntas del Monte.

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1: Un saludo para Lidio, que tiene harta tos. A la gente por acá de Fome, 11 San Nicolás.

para otras tierras me voy. Órale, Iván Reséndiz, padrón. Para Jaimón, que anda imparable hoy en el bowling. Dice allá, California, saludo para Zacatecas, Nayarit, también viejones. Para Chaino, por acá el Hasi, que anda por acá pedos hasta Dolores y algo con la canción de Aquí te esperaré de Beto y sus canarios. Saludo para mi suegro, por acá Gerardo Cardona y mi compadre Alfredo Ramírez, suelta la perra.

Saludos a Canito, al Cholo del Espíritu Pesante Pino Zacatecas. Barco a Carolina Lara, hasta el barrio primero del refugio, sintonizando la dragina. Suelte la perra por acá, dice mi compa Rocco. Complacencia para Lito Jiménez, que lo estamos acá sintonizando en Garland, Texas.

0: cartera, el último billete que saca la perra, pero es para comprar todos los boletos de la rifa de la tanga del Ronco, dice, ahí para Cachito de Fasta Florida, de parte de su jefe, jefa desde Querétaro, escuchando pura naranjera.
1: Es el último billete que saco de mi cartera, la cosa se pone buena.
0: Para esos patrocinadores, dice por acá, que se hace, que se me hace que ya lo regañaron, dice...

0: con más corridos, pariente, más corridos aparte de yo y Don T. Núñez, que lo acaban de correr de su tierra de Choice. Vamos a seguir adelante con este bonito corrido, compadre. Se llama... ¿Cómo se va? Se vale soñar. Saludos para todos los piratas y no andan en el mar. ¡Échale, Don Trini!
1: ¡Le compa Trini! Ese rato por ahí para mi esposa Yesenia Miranda y mi hijo Jorge Vázquez. Estamos escuchando, póngase una de los fiscales que dice López, nos vamos o madrugamos mañana. Dice por acá también por ahí para la gente de San José, de Allende, Guanajuato, para los Arellano Hernández, ahí de favor.

Azul, vámonos con el vestido manchado del conjunto Azul. Acá seguimos, dice por ahí, saludando ahí para el Pifas, el May, el carnal Boro, de parte del compa Marcos. Que le tomen como quiera, ya el sartén duele igual con una o doce. Vámonos, conjunto Azul. Buenas noches, por acá un saludito por parte de toda la racita por acá de Lorete, especial a Chuy, el comandante del Escuadrón de la Muerte. Para mi tío, dice Luis, y mi mamá, Irene, hasta Saldarriaga, de parte del Cachito allá en la Florida.

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1: Al otro lado
2: 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Salucita, compadre. Suelte la perra que nos vamos con más de las rolas 9:30 de la noche. Saludo muy especial para Nati y Toñito. A mamá. Para Vero, dice, y el Míguez hasta Monte Colombia. Con la de Mere Mere, disfrutando en familia acá en campo. La del Mere Mere, se me hace que es un guapango. Guapango no ponemos en este programa.

0: Vázquez.
1: Álvaro Playa, San Luis, se llama La Casa Blanqueada. Por acá le complacemos con esta rola para el May de los Vázquez, que anda con los Morenotes de Fuego, bien con tenis, bien Felipe. Al compa Boro, que le tome, le pica la gallina. Buenas noches, por acá nos pueden saludar, dice por acá a la gente de Zacatecas, el señor Alfredo Pacheco, Estito, su nieta Valeria, ¿verdad? Ya me lo habían mandado acá en el limbo, es el mismo, pero pues ahí se le echamos nuevamente el saludito. Bueno, los hermanos banda con salud para los hermanos López, radicando en Garland, Texas, originales de Rayón, San Luis Potoyés, ahí está el saludazo.

Yo por acá dice Rocomán con la horita de 30 y siempre hasta Forest Mead de Arkansas. Tal saludo también por ahí para el Chano Loco de la isla de San Ciro con la canción del novio espuntado. A todos los caminos, quiero saludar por ahí para Don Lion, el profe, el Chago, el Huasteco, pues Forestal Company. Bendito fin de semana, arriba la Huasteca.

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Suelta la perra, viejo. Vamos con más de la música y saludos por acá para el Toto y el Choquico y Chinto para el Escuadrón de la Muerte y Juan. Que andan pisteando. Bueno, andamos acá medio Robles, pero seguimos firmes con la naranjera de parte del grande Fort Worth, Texas. ¡Súbele!

Ahora pidieron una rola cortavenas. Esto se llama Dos Cartas, Una Flor, de Los Caminantes. Saludo para la gente de Houston, Texas. Dice, soy de Nuevo Laredo. Para mi sobrino Enrique Alejo, ahí está el saludito. Mirokoski, hermano del gallo. Burro, cochino, sáquese. Dice, ya echando una caguama con el guache de Santa Rosa en Crescent, Texas, se reporta el primo hermano el Adán. Ahí la comida por acá, Gallitos Construcciones, que ya anda por acá pisteando. Tómele macizo, viejote.

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1: Viernesito, raza, ya seguimos adelante porque el comadre de las rolas del Mike ya anda medio Robles. Salazar Resendi dice por acá ya andamos, las andamos dando. Un saludo para el compa Marcos, que no se duerma, se lo lleva en la carretilla el Moreno de Fuego. Dice que no lo llevan, que ya lo traen.

Topos en el Río con las paredes de mi casa. Buenas noches, por acá un saludito y para mi esposo Jorge Vázquez, que lo escuchamos, dice, todos los días acá para... Dice, a todas horas y a su mayor sueño es ponerlos, dice, ponerlos en su cumpleaños. Aquí lo estamos escuchando, le pido una canción perrona por ahí. Para mi esposo Jorge, él y el Junior, Jorge Vázquez, de Austin, Texas. Dice, el Junior, ¿no será Juniors?

0: Saludos para San Bartolo del mero Corsicana. Puros Perales. El pollo del Espíritu Santo, Pino Zacatecas, que se puso bien pedo con 3 copas apenas. Ya estamos en la recta final, ya casi me voy, señores. ¿Quiénes se durmieron?
1: Por un

Acá para la clica, dice, saludos a la clica de los Tamaulipas para Julio Alfaro, con una rola de la clica de los Tamaulipas. Lo sabe y la tarde o temprano se llama. Dicen que el Marco ya está con el morenazo de fuego, por eso ya no se oye.

Con esto me despido, señores. Muchísimas gracias. Me voy. Y ahí nos vemos, nos escuchamos mañana, sabadito, primeramente Dios, de 10 a 12 del mediodía, por la más jugosa de la web. Esto fue Suelta la Perra. Sobre Ronco estuve en sintonía, dice, y hay unos, ahí nos guachamos, dice la perra, ya se va a dormir con su moreno de fuego también. Ahí para la chatarra y el Nahual, que andan echando frías. Se llama Enamorado, Respeto del Norte, ¡súbale! Espero mañana andar bien, ando medio jodido en la garganta, ni un grito, nada me puedo aventar. De milagro puedo hablar. Gracias, buenas noches.

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1: 11 con 46.

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1: 12 con 19.

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1: 12 con 36.

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0: 33 con 32.
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0: 33 con 53.
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1: 4 con 37.

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4583. 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

0: Amado Padre, gracias por este nuevo día que me regalas. Gracias por despertarme del sueño reparador que me diste en la noche que se va. Gracias por poner tu mirada en mí mientras dormía, por cuidar de mí, por velar mis sueños, por estar a mi lado en cada segundo. Señor, hoy inicio este nuevo día de una manera diferente. Soy consciente de que cada nuevo amanecer es una gran bendición que das a mi vida y no pienso dar un paso más sin darte gracias cada mañana. Porque qué gran bendición es tener la oportunidad de vivir un día más, la oportunidad de empezar de nuevo, de recomponer la vida, de retomar el vuelo, de alcanzar mis sueños. Esa es la más grande bendición que puedo recibir de tus manos, Padre, la vida. Señor, quiero invitarte a guiar cada uno de mis pasos, mis pensamientos y mis acciones. Quiero que estés detrás de cada decisión que tome. No quiero vagar en este mundo sin rumbo fijo ni dirección. Quiero que estés conmigo en cada momento para tener la garantía de que en todo estás tú. Guía mis pasos para caminar por senderos seguros que me dirijan a alcanzar mis sueños y anhelos. Guía mis pensamientos para hacer a un lado aquellos que no sean buenos para mí y solo tenga yo en mi mente pensamientos positivos de superación y no haya cabida para los pensamientos negativos que solo detienen y no permiten avanzar. Guía mis acciones, Padre, para siempre procurar el bien. Y si me equivoco, ayúdame a reconocerlo y saber pedir disculpas o perdón si es necesario. Señor, te pido que este día esté lleno de tu presencia, que pueda ver tu mano poderosa en cada detalle, desde que sale el sol hasta que se pone en el horizonte. Llena mi corazón de tu amor hasta que sobreabunde y pueda yo compartirlo con quienes me rodean de todo corazón, perdonando y pasando las páginas, olvidando lo malo que me han hecho y siguiendo mi vida sabiendo que ahora solo tengo paz en mi corazón. Gracias te doy, Padre, por tu bondad y tu fidelidad, que se renuevan en cada amanecer. Confío plenamente en que irás conmigo en cada paso que dé en este nuevo día y que sostendrás mi mano con tu diestra en mi caminar. Gracias, Señor, por este nuevo día. En Cristo Jesús, nuestro Señor. Amén.
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0: Vamos a dar lectura a los mensajes que llegaron desde tempranito. Saludos a la raza de estación Crucitas, para Maurino Holguín, para Nereida Holguín, para doña Félix, para Quintín Olvera, para Pancho Jiménez, puro Crucita, Ciudad Valle, saludos. Marino, bendecido día, súbele, le encargo la del zorrillo.
1: ¡Voy a salir!

0: de Guapangueros 911. Saludos para Huatepango, Chapulhuacán, Hidalgo. Saludos. Ahí para la Dani, para el Coqui, hasta Basolo, Guanajuato. Hay mensaje de voz.
1: Padrino, buenos días.
0: Buenos días.
1: Buenos días, mire, escuchando la naranjera de Cibe. Un saludo al compa Chuy, al compa Niño, al Jimmy, al compa Chaparro. Que andamos con todo aquí, echando unos tamalitos y escuchando la naranjera.
0: ¡Es todo, provecho!
1: Ponte la rola de Solillito, que es la que más le gusta a mi compa Chaparro.
0: ¡Ándale, pues! Marín, espero te encuentres muy bien, saludos de acá de Florida. Escuchamos siempre de caer una rolita de los auténticos de Hidalgo, para gente de la Sierra de Alguense. Allá por el Totonilco, el grande, fierro, fierro, arriba la jugosa. También son para el Barbie, que lleva rumbo al trabajo. Gracias.

Saludos para Pelón Agundis. Buenos días, padrino, a pie de cañón. Gracias, mi Pelón. La verga, buenos días. Saludos hasta el Durazno, Tarjé, Guanajuato, desde Texas. El Cantarito.

0: Miguel Sánchez, buenos días, padrino, súbele. Aquí andamos, puro Laguna Seca, San Luis de la Paz, Guanajuato. Mensaje de voz.
1: Padrino, buenos días.
0: Buenos días.
1: Andamos, ¿cómo andamos? Saluditos desde acá, desde Carolina del Norte. Ajá. Aquí andamos ya la racita en pura chinga en el camote.
0: Eso.
1: Hay saluditos para... para allá, para el Puente del Carmen, para mi familia, para Liz Casubiedo, para Héctor Reséndiz, para Nora Hilda y bueno, todos mis hermanos. Ahí pones una cancioncita, la de Relatos de mi Vida. Ay, por favor, padrino, saludos y bendiciones.
0: ¡Andar pa' cegado! ¡Saludos! A ratito echamos esa. Otro mensajito de este lado, rapidito.
2: Un saludo para Don Chon, que se nos casa en las hierbas, Dolores Hidalgo, güey. Todos están invitados a la famosa boda gay.
0: Uy.
2: De baile van a estar los Ávila.
0: Para Antonito Hernández, Rogelio Sánchez, Esteban Zárate, Ignacio Guevara, de Silverio. ¡Súbele!

Saludos para los ruferos de Guanajuato. Dice para Beto y el Chapín. Para la botarga que no viene a trabajar. Una vaca Redmix. Saludos para Jaime Castillo. Puro jodeo de San Nicolás Tolentino. Estrada Linares, te encargo de Tejoncito. Y dígale a mi prima, la Rodolfa, la más huila, que saque la cura. Tacho Alvarado, buenos días. Saludos para la ratita de Casitas. La rola, usted elíjala. Rubén Chaparro, saludos. ¡Ánimo!

0: Ok, perfecto. Por acá tengo el mensaje de la señora Luisa García. Doña Luisa, buenos días.
1: Muy buenos días, padrino.
0: Buenos días.
1: Le envío un cordial saludo desde San Luis de la Paz a usted.
0: Muy bien,
1: y a
0: gracias.
1: Su apreciable familia.
0: Gracias, gracias, señora
1: Luisa. Después de mi corto saludo, padrino, mándeme saludos para Luis Fernando Ramírez García, a Katy Ortiz, a su hijo Chonito, a Fernando Antonio Briones Ramírez, al señor Silvestre Galván Guerrero y a su familia, sí, radicados en Alabama.
2: Muy bien.
1: Y a usted, padrino, le envío un cordial saludo y le deseo lo mejor en este sábado. Que Dios lo siga bendiciendo para que nos siga alegrando con esa música tan hermosa. Saludos, padrino.
0: Gracias, buenos días. Hasta San Luis de la Paz, Guanajuato. ¡Vámonos con la siguiente, señores!

0: Gloria, buenos días, sobre mi amor Esteban García, también saludo para Gloria Tomasa, felicitas Fabiola Choco Ávila y a la queretana Muñoz, Abelardo Muñoz, Edith Muñoz y a Bertín y Severino de Santiago. Hugo Paguito, el potosino, saludos de parte de Ávila Cruzita. ¡Súbele!
1: Para darle las gracias y el que me cerró la puerta, díganle que hoy vengo a comprarle
0: su... ¡Échale, compadre!

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1: Continuamos.
2: Parino, no sé, grosero. Pues estos muchachos dijeron unas malas palabras, hombre. Yo no sé por qué, pero la pidieron la rola, mijo. ¿Qué hacemos? Al rato la vamos a vetar mejor, ¿no? Malas palabras, no.
3: No pregunto cuánto, yo nomás lo compro.
2: Solo para José Luis Cano, que por ahí anda. Canito, ¿cómo?

0: Ay, vaya.
1: ¡Vámonos con la siguiente, Potosino! ¡Hoy no más!
0: ¡Que cambie, mijo! Hay mensaje por acá. Bueno, bueno.
2: Buenos días, padrino. Muy buenos días, padrino. La mano, padrino.
1: ¡Santito, mijo, santito!
2: Para complacer con algo de Jilguero de González, el jefe de las plazas. Ahí saludando a toda la raza de Hidalgo. Y ánimo, padrino.
1: Ándale, pues.
2: Sábado. Ánimo.
1: Igualmente. Canciones alteradas, ya mejor no va a pasar, ¿eh? Aunque sea con guapango, mijo. Bueno, bienvenido, buen programa, dice, mándame solo para mi carnal Javier, para su esposa Tania, para mi compa Elvis de Guatemala, que andamos en friega allá en Sur Carolina. Te encargo algo del Morado de Alguense, hasta Amatitla, Tamán, Tamazunchale. Gracias, vámonos, recio.

días, buenos días. Te encargo, pelado de rancho, cantar serrano, si no me equivoco. Solo hasta Denver, Colorado, hasta el finalito de Cruz, de parte del Águila Sola. Parido, Ezequiel Coronado, bendiciones, atentamente el Pais Esquivel. Arriba, agua fría. Y ahí viene el niño otra vez.

0: Vamos a escuchar al niño travieso. ¿Qué dice el niño travieso?
1: Paparrino.
0: ¡Ey!
1: ¡Buenos días!
0: ¡Buenos días, Ejao!
1: Ponte como los vaqueros del río Aguaya de Gense.
0: Ok.
1: Y súbele la más jugosa de la web, la naranjera de Cibers y Naranja, Caña y Coffee. Saludos para mi letra Arinales.
0: Estrainares.
1: Saludos para el Toros, patrocinadores, Mendoza Roofing,
0: es
1: cochita
0: todo.
1: Con pan.
0: ¡Es todo, hijo!

0: Saludos para el primo Flavio Pedraza de La Torona en Watson, Texas. Hoy está mandando largo, feliz cumpleaños de parte de Perona Gundis. ¡Ánimo, ánimo! ¡Hola más!
1: ¿Cómo te amo yo?
0: Hay mensajes de este lado, a ver quién se reporta. Buenos días, buenos días.
2: Échale, padrino, padrino, padrino, padrino, padrino. La manita, padrino.
0: Santito, hijao.
2: Un saludito para el Rubia, para el Ñoño, para mi canal, el Roro Chaparro, Gustavo, para tocar en Michoacán, para Lencho, para el Guari, para el consentido del Alex, que ha de haber amanecido bien crudo el carajo.
0: Yo creo que
2: saluditos
0: sí.
2: Para Anastasia Asunción también, a ver si anda por acá.
0: Saludos,
2: padrino, y bendiciones.
0: Ándale, hijao. Saludos. Buenos días, padrino. Saludos de la capital Potosí, escuchando a Naranja Caña y Café con mis pasajeros. Por favor, arriba Pánuco, tomadores de Pánuco. ¡Saludos!

Saludos a toda la gente de Río de Bagres, de parte tiene Arbizu. También, solo especialmente para su hermana Alma Rosa, que está cumpliendo años, que le desea lo mejor del mundo y la quiero muchísimo. Dice, que se la pase bonito, llenas de bendiciones, de parte tiene. ¡Arriba, Bagres! ¡Ánimo!

más a la buena música que están solicitando. Viene el legal de Alborada del Guense. ¡Échale! Luego viene bonita, viene la de Pánuco. Arriba Pánuco. Bienito Sánchez, aquí andamos, dice. La primera con agua, padrino. O el ausente. ¡Súbele! ¡Pura Laguna Seca!

0: güey. Avanzamos, señores, es Naranja, Caña y Café. Échale, échale.
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0: Continuamos, señores, y vámonos con la siguiente que me están solicitando. Con los trovadores.

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Continuamos y por acá se reporta nuestro patrocinador oficial, Fernando Mendoza. Dice, ahí le encargo el siguiente corrido, por favor. Saludos para mis compañeros de trabajo, Armando Huichín y el más perro, Uciel Padrón, que no raja. Y también para el niño travieso, gracias por el saludo. ¡Vámonos con esto! Se llama el corrido de Humberto Santos.

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2: Por acá se reporta Alfredo Plasencia. Vamos a ver, dice Parino. Aquí escuchando desde Memphis. Dios te bendiga igualmente. Ramiro Fraga me manda un audio. Vamos a ver, Ramiro, ¿qué dices?
3: Parino, desde acá de Cleveland, Texas, Parino.
2: Échale.
3: Saludos, amigo Roque, Cecilio, Landa Verde, y para mi amigo Lando, Armando, Yeyo, de la Tarjea, de Huachuco.
2: Ajá.
3: Hombres de mucha fe, que hasta dos capillas tienen.
2: Ay, juega.
3: Ay, por favor, contribuye legado. Huasteco de corazón, sí, de su gusto y su agrado. Padrino, complacerme, por favor.
2: Ándale, pues.
3: Cleveland, Texas, suena la naranjera.
2: Ándale.
3: Para todos los amigos de Amoles, de los Martín de los Amoles, ahí, por favor.
2: Dice por acá Cristian Sánchez, saludo para todo San Luis, a la gente, saludo a La Paz, Guanajuato, también para toda la raza de Montañita.

sin patrocinador oficial del programa. ¡Avanzamos! Dice saludos para la garrocha, que ya no toma. También de este lado, más de los mensajes, muchachos. Tranquilos. Buenos días, Marino. Te encargo la libreta. Chuy Ramírez también se reporta. Bendecido día, Marino. Le encargo la canción, por esa que veo pasar. Saludos para el Boro, que debe crudo.

0: abre, Cade. Se me hace que es de don José Juan Olvera, que anda chambeando.
1: Por ahí, saludos.
0: Échale.
1: Ajá. Rod Island.
0: Rod Island.
1: Para el güero, Juanchiro, el chino, Sebastián, Redentor, Evodio.
0: Sí, sí.
1: Que allá otro que ni me acuerdo su nombre.
0: Ok.
1: Anda. El camerino, pan y vino.
0: Ajá.
2: ¿Qué tal? Saludos. Te saluda el compa Chuy de la Naranjera de Ciber. Solamente para invitarte a que sintonices de 5 a 7 de la mañana.
0: ¡Saludos! Y andas temprano escuchando la radio. José Juan Olvera. Hasta Rod Island anda chambeando. Ánimo, échale ganas. La verga dice Parino, saludos de acá desde el Milagro, Jichú, Guanajuato. Te encargo los consejos de los viejos. Pura sierra de Jichú. Avanzamos en Naranja, Caña y Café. 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Deme

que sigue, la que sigue, viejo. ¡Chale! A ver, espérate. Esa no, mijo, esa no. Esta que está por acá a este lado se llama Las Perritas, mijo. Las Perritas, échale. ¿Qué te pasa, motas?

para la gente de Quirino, Arroyo Seco, Querétaro, la familia Chávez Durán. Al encargo, lugar bonito. Para el lobito que ya despertó. Guillermo Padrón, ahí anda. Saludos.

La del Zorrillo, Rafael Juárez. Allá en Taquería, Rafitas. También para el Fabi de San Pedro Norte, que no quiere hacer nada. ¡Ánimo!

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1: Ahora sí, compañero, ¿quieres poner con los pomos del norte, mijo? Bueno, bueno.
2: Compa Berna, buenos días.
1: Buenos días, hijao.
2: Por ahí mando un saludo para todos los ruferos de Norte Carolina.
1: Sí, sí.
2: Y los, todos los que radican aquí en Estados Unidos.
1: Bien, bien.
2: Y a echar panzonas hoy. Ya se fue el calor.
1: Oilo.
2: Viene el tiempo de los ruferos a invernar. Plásame con la canción de La vida del rufero de Roger Reyes.
1: Hoy te la ponemos.
2: Un saludo hasta San Juan al Hueco.
1: ¡Ale pues! ¡Súbele!

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1: Bueno, pues continuamos tomando la música. Dice por acá, buenos días, paninos. Y en sintonía de la mera, mera chipocluda. Saludos, bendiciones. Trae para Samuel. Tiene de chismear, hombre. Saludos. Hasta la finca del esfuerzo. Saludos para Juan y Chuy, que andan en la pintura. Allá por Ioria. Continuamos.

somos la familia Bárcenas, allá en La Mora, Cadereyta, Querétaro. Algo de Aurora, por supuesto. Ahorita lo ponemos. Avanzamos y esto dice más o menos. ¡Súbele! También por acá dice: saludos para mi mamá Telvina, para mis hermanos, mi esposo Francisco Pérez y mis hijos en diferentes lugares, a mi hermano Chema en Florida, a mi hijo Damián Muñoz en Missouri, a mis nietas, a todas mis primas, las Ávila y las Yáñez, para Joel Ávila y el Chema Muñoz. Saludos para toda la familia Muñoz de parte de la Querétaro Muñoz. ¡Vámonos, rezo!

Esa braga te encargo el corre caballo para mi esposa Aida, somos de Norte Carolina. Padrino para la familia Arrendando de Arroyo de la Plata, doctor Mora. Saludos ahí para Fidel Arrendando desde Shelburne, Luisiana. ¡Sobres! ¡Ánimo!

Bueno, y el saludo muy especial para Horacio Vázquez, el Chori del Jabalí. Dice Berna, aquí andamos en la milpa, ¿eh? Ah, ok. Mis hijos y yo, escuchando la jugosa, preparando para sembrar. ¡Es todo! ¡Suerte, campeón! ¡Ánimo!

0: conmigo.
1: Ahí saludos especiales para los trabajadores de la Skycation en Rhode Island, que le echen ganas, que ahí vienen los nieves de enero, para el jardinero de Austin. Hay mensaje de voz por acá, vamos a ver, bueno.
2: Buenos días, padrino. ¿Me puedes mandar un saludito por ahí para Alejandro, Luis, Fidel, el abuelito, por ahí para el compa loco y este pistaches? Por allí pones la canción del sopilotito y pura naranjera. Y un saludito por ahí para Doctor Mora, Guanajuato, Arroyo.

Continuamos con más de la música, muchachos. Dice por acaso para mi mamá y mi hermana que se encuentran en la mesa prieta. Una canción del pobre más rico. La del zorrillo también. Saludos para el güero de Guanajuato. Marino desde Tierra Nueva. Toda la gente de Don Delfino. Al Gelo. Al Ramón. Al Lolo. Al Jero. Al cuñado Pablo. Pura gente de Don Delfino. Mi juventud los 40.

saludos ahí para Santa Gertrudis, Pino, Zacatecas, de parte de José Reyes López desde Hueco. Para la gente de Guadalupe, Victoria y Veracruz, saludos. Para el jardinero Zúñiga de Michigan, de sus sobrinos de Texas. Comandante Hamburguesa, buenos días, don Berna, presente, aquí andamos. Saludos a don Mario Montes de Rancho La Ventilla. También para la gente de Tierra Nueva, con la del Querreque,

Sabino, cúrmela. No ando crudo, ando jarras todavía. ¿Oílo? Saludos hasta la más larga final de moles. A Felicitas Ávila, a Fabi Ávila, hasta New York, a los Ávila que andan por allá en la manzana, a todos los de aquí de Arcadia, Florida, escuchando la rajera de parte de Tommy Ávila, el guapango de la Cecilia. Ahorita le echamos.

0: padrino, padrino.
1: Buenos días, Ejao.
0: Con el Neblinal. Con tradición serrana para saludar a mi amor Cruzita Ávila hasta la Ciudad de México de parte de Esteban García.
1: Muy
0: gracias.
1: Bien.
0: Adiós, padrino.
1: Adiós, Ejao. Otro mensaje.
2: Padrino, padrino, buenos días. Un saludo para toda la raza que escucha La Naranjera, para los exploradores de la Forestal Company, para mi compañero el Francis. Ajá. Para Oscar, para Ángel, que dice que para él apenas hoy es viernes y que se va a atender bien machín en las panzonas.
1: Oilo.
2: Un saludo, padrino, y ahí a ver si nos puedes poner la canción de Mis Dos Vicios.
1: Ajá.
2: También un saludo para toda la raza de Victoria, Guanajuato. Súbele, padrino. Pura padriniza.
1: Esto dejado, saludos.
3: Padrino, padrino, buenos días.
1: Buenos días.
3: La mano, padrino. Adelante, un saludo, mijo, por ahí para la raza de Tampabón.
1: Ajá.
3: De la 20, allá por Ébano, San Luis Potosí, padrino. Ahí complázcanos con la del sopilotito. Ay, porfa.
1: Y está sonando,
3: saludos, mijo, a cabina.
1: Ándale, pues. 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Buenos días, dice Marino, soy la raza de San Antonio de los Martínez, Guanajuato. Ahí te encargo la canción de Nueva Dinastía también, la de Trasplante de Morro, solo para ustedes, gracias. Solo para la banda de pozos que se dirigen caminando desde ayer de las 6 de la tarde a visitar a San Miguel Arcángel, a la labor San Felipe, Guanajuato. Que nos faltan 5 horas para llegar. Saludos para el Fausto Sánchez. Ánimo, muchachos, échale ganancia. También por acá, buenos días, Marino, favor de complacerme con las mañanitas para mi hijo Alan Tavera. Y que el día de ayer estuvo en Tales Largos. Saludos de parte de su papá Samuel Tavera. Muchas felicidades, escuchamos allá en San José Carrizal, San Joaquín, Querétaro. Saludos. Ay, vete para San Joaquín, yo tengo ganas de ir para allá. Buenos días, para entonces le encargo una canción del trío Santero de Alguense. Son para la raza de las adjuntas, ranchos y vecinos, puro río de Bagres. Avanzamos, señores.
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chulada de programa, padrino. No necesitas esas canciones de nada. Sí, sí, se me pasó esa, mijo. Salió muy fea esa rola, ¿verdad? Nomás se la pidieron de los Guapangueros 911. La de la Birra de Estela. Y sí, traía dos palabrotas medias alteradas, ¿eh? Venga, mensaje de esta.

0: Quiero enviar saludos desde aquí, desde Tuscaloosa, Alabama.
1: Ajá.
0: Para los de la compañía Brian Menseries.
1: Ok.
0: Trabajamos en el ladrillo, blog y todo.
1: Muy bien.
0: Aquí andamos. Somos adictos a la naranjera.
1: ¡Qué bueno, me da gusto!
0: ¿Me podrías poner una canción con guapangueros diferentes, La Malagueña?
1: La Malagueña.
0: De parte de María Maldonado.
1: Ahorita la ponemos con todo gusto.
0: Somos puros queretanos aquí en Tuscaloosa, adictos a la naranjera de Ciber.
1: ¡Arriba, Querétaro! ¡Gracias!

Chachamucos de García Mazorri. Siempre escuchando, le encargo molinos de viento. De verdad, siempre pendiente, la más jugosa y la mejor programación sobre mi princesa Adelina Rocío y mi mera mera alcahueta Tachachín, al macho y la familia, al Dani, familia y al Chopajo, familia y a toda la cuitolada, dice, de Elegido Remedios, lugar que me dio nacer y crecer. Saludos desde Birmingham, Parido, es todo. A todos los cuitolitos.

0: Dice por acá, septiembre, mes patrio, pero la familia Flores Reséndiz en este mes nos embarga la nostalgia por la pérdida de nuestra madre Gloria Reséndiz, septiembre 20 de 2003. Hermano Sergio Flores, en septiembre 24 del 2008. Nuestro padre Guadalupe Flores, en septiembre 14 de 2020. Los tres oriundos de Jichú, Guanajuato. Saludo para mi hermana Mari, Rosy y mi hermano Víctor Flores, sobrinos Diana, Joana, Gloria y Jorge Alejandro, que radican en el Distrito Federal, de parte de Jorge Flores de Norte Carolina. Gracias al Estado de La Naranjera por permitir expresar nuestros sentimientos a través de la más jugosa, la radio. Saludos, padrino, por su excelente trabajo. Muchas gracias y pues ánimo, un abrazo a distancia y créeme que sí es pues algo, se reencuentran esos sentimientos, es algo doloroso, ¿no? Que septiembre fue un golpe duro para la familia de ustedes. Y créeme que pues esto, pues Dios así lo quiere, Dios por algo lo hace. Y déjame decir también que, por ejemplo, en mi caso, por ejemplo, nuestra madre fue una fecha bien marcada también. Mi madre falleció, pues no son varios, pero mi madre falleció en diciembre 31. Imagínate, todo el mundo festejando el año nuevo, la entrada del año nuevo, despedida del año viejo. Todo el mundo gritando, brindando, emborrachándose, fiesta, folclor, todo lo que tú quieras. Y nosotros con mi madre tendida. Pero así son las cosas de Dios. Dios no se equivoca. Por algo lo hace, son experiencias, son enseñanzas, son acomodos, en fin, pues así es la vida. Gracias por escucharnos y pues escuchar la más jugosa de la web. Continuamos con más de la programación. ¡Vámonos recio, dice!
1: Con esto saludamos a mi amigo Jacinto Cervantes, allá en Adjuntos, Zimapán.
0: Saludos para Nato, la verdad que allá anda curando las vacas, pero ya están en

0: Padres, buenos días, feliz sábado.
1: Igualmente,
0: hija. Les pido un saludito para mi esposa que está en Colombia, Suramérica.
1: Colombia.
0: Que primeramente Dios, ya la otra semana voy para allá.
1: Eso.
0: Hay que ir a guardar la leña antes de que llueva.
1: ¿Qué tal? Ándale, hija, saludos.
0: Gracias.
1: Ándale, pues.
2: Un saludo ahí para la raza del Moro Blanco, Copa Berna, ahí para los Márquez, para mis hermanos que andamos, estamos rumbo a la chinga aquí a poner un poco de cerámica.
1: ¡Échale gana, mijo!
2: La gente ahí, el rebocito, arriba Río Verde, la
1: naranja. ¡Es todo! ¡Hombre! Si te abre tu rola, ¡vámonos!
3: ¡Y vamos para arriba de nuevo, mi gente!

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3: Y ese por acá también dice, para la raza Tabasunchale que radica en Norte Carolina, para mi compadre Pero Chavira, que anda en la chamba con el compa Lupe, de parte de Edgar Cayetano, saludos. Ya sale cerrando, compadre. Tengo un mensaje por acá, bueno, bueno.
4: Hola, hola, buenos días.
3: Buenos días.
4: Quería mandar un saludo para Mowgli.
3: Ajá.
4: Desde el mero San Luis de La Paz.
3: Ok.
4: De parte de su picayelo.
3: Hoy.
4: Saludos, saludos.
5: Para don Ángel López.
3: Ahí está el sentir de la raza. Solo para la lagartija y el

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1: Vámonos con la siguiente que están solicitando. Saludos para la familia del Agua Monroy, que siempre escuchan en Artesanía La Llantita. Saludos. Buenos días, mi estimado Panino Berna. Soy fiel. Fidel. Saludos, buenos días. Algo de trío de Alguense. Perfecto. Y también es fiel a la jugosa. Bueno.
2: Saludos por ahí para el Balta, para cercana de parte de su hijo Ligera de aquí de San Pedro Norte. Manden un saludo, es bien chingones.
1: Ahí está, mijo, nomás maldiciones, no, mijo, Tranquilo. Vámonos, mejor la música. Andamos alterados temprano, Solo para las changas de parte de su amigo, el Scooby. Aquí andamos en Amarín, en pura friega. ¡Huevos calientes!

Dice eso para el amigo Neri de parte del Torito Marino. Saludos, ánimo. Ahí para mi hijo Alfonso, que va a ser ya patrocinador oficial de aniversario. Gracias, gracias. Sobra José Luis y Gutiérrez y Martín y Gutiérrez y servidor Alfonso desde Michigan. ¡Ánimo!

trae para el Pavi, para el Edo y el Montoncito. Andan chambeando, andan haciendo un tejadillo según ellos ahí, echándole cacahuatazos, ¿eh? Arriba San Diego, muchachos, arriba. Gracias por escuchar siempre la naranjera de Sivers, la más jugosa de toda la web.

0: se reporta nuestro patrocinador Fernando Mendoza. Padrino, salvo el amor de mi vida, Mireya Barrón. Saludos, ánimo.
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0: hermano padrino. O sea, lo pasó en la casa del zapote con una, con un guapanguito. Hay saludos para la más jugosa de la web.
1: Muy bien, hijao. Es todo, ánimo.

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2: Vámonos con otro mensaje. Tengo un audio. Vamos a ver. Bueno, bueno.
3: Buenos días, padrino. La mano.
2: Santito, mijo.
3: Pon un saludo por ahí para toda la raza potosina, toda la raza San Ciro, Río Verde, toda la raza de las Norias Lagunillas.
2: Muy bien.
3: La raza por ahí San Rafael de parte de Tony Padrón de aquí de Houston, Texas.
2: Muy bien, padre.
3: Ahí me pones, por favor, el indio enamorado, que la tienes por ahí, viejo.
2: Okay.
3: Y un saludo para ti y toda la raza que escucha nuestra linda naranjera.
2: Es todo, gracias, gracias. Costumbres de la Sierra, parido por familia Estrada, de San Gaspar, Pinal. Otro mensaje de este lado. ¿Quién se reporta?
4: Buenos días, padrino.
2: Buenos días.
4: Espero se encuentre bien.
2: Claro.
4: Le mando muchos saludos a usted y a su apreciable familia. Y quiero que me complazca con algo de Armonía Huasteca para saludar a mi familia de La Laja, Jichú, Guanajuato.
2: Ajá.
4: Cárdenas Romero.
2: Sí, sí.
4: Y Cárdenas Hernández. Y de Jichú, la familia Landaverde. Landaverde Núñez, Landaverde, sí, sí. Alvarado.
2: Ajá.
4: Muchos saludos para su apreciable familia, padrino, desde acá de Huimilpan, Querétaro.
2: Gracias a la gente bonita de Huimilpan, Querétaro, que se reporta con nosotros. Gracias. Temer, que buenos días. Saludos a los del Cerrito de la Cruz, de parte de Esteban Zárate, Silverio González y Mudo Turbiarte, y su cuadrilla hasta Denver, Colorado. Temer, acá, son para la familia González, Gaitán, de Ojos Arco de Arista, de parte del Toño. También por acá, del viejo perrón. Se le encargamos para el Chicken Beto, el Venezuela y el Noel, que andamos acá trineando palmas, dice, en Okechobe, puro Puerto Colorado, Querétaro. También acá dice, eso para los maestros carpinteros de Cieneguilla, Tula, Tamaulipas. Padrino, ahí te encargo la iguana. Saludos para Ixmiquilpan, Hidalgo, que estamos escuchando. También acá para la raza de Zaragoza, que arriesgamos en Burlington, Washington. Aquí empezando el día a darles comida a las vacas. ¡Ánimo!

0: Dice para acá, saludos al zorrillito marino. ¿Qué pasó con mi zorrillito? Ahorita sale el zorrillo, aguántame tantito. Dame acá para la cuadra de manzaneros de Kelvin, New York, compañía Pavero, puro San Joaquín, Pinal de Moles y Guanajuato, sí señor. Otro mensaje, ¿quién se reporta?
1: Padrino, muy buenos días.
0: Buenos días.
1: Mándeme un saludo ahí para la familia Barajas, que está aquí en Texas, a la frontera. Y ya vamos, ahorita ya vamos de regreso. Póngame una rolita ahí, por favor. La de Tampico Hermoso.
0: Ahorita echamos Tampico Hermoso.
1: Con el grupo que sea, ahí por favor.
0: ¡Ándale pues! Excelente programa, sintonizamos en Casas Viejas, Arroyo Seco, a la del Tirador, pura sierra, subiendo por Purísima, arriba la jugosa, ¡es todo! Se organice para la raza de Guafría, Jalpan, al amigo Pais Esquivel de la Unión Americana. Se acá buenos días, sopa Don Fili y Martín, y Rubén y el Daris, para Benchi, un corrido, copas de Hidalgo, ya salió esa, por una neblina, sin San Rafael Hidalgo. A la familia Mendoza del Llano, San Marcos, a mi viejita, al Bolas, a la Flaca, a la Popis, para la Prieta, que anda por el rancho ordeñando vacas, ya está. Y Ovecín, que arriba en Fort Worth, Texas, anda, ¿qué? Ganando cueros de rana. Sobres, saludos. Debra acá dice, para la raza de Mayo Zaragoza, puro Martínez, seguro, familia Zamora, hasta Prieta, Texas. Para buenos días, a la familia Olvera Martínez de Rancho Nuevo, Sánchez Olvera San Ciro. Gobea Olvera en el Aguacate, Jiménez Olvera, Rancho Nuevo, mi esposa Angélica María Martínez Flores. Saludos de parte desde José Juan Olvera, desde Rhode Island. Buenos días, locutor. Mándame saludo para los de OB Morros, radicando en Dallas, Texas. Puro se metró perrón. Tengo un audio.
2: ¿Qué tal, padrino? Buenos días. Saludos para toda la racía de Ernesto Barajas, que anda acá por Primo, Carolina del Norte.
0: Ajá.
2: Andan piscando camote. Ahí te cargo la de 9 de 15 de los compadres de la sierra. Saludos para Jichú, Guanajuato, compa.
0: Ándale pues. Saludos puro Jichú. Saludos a Reina Martínez y a mis hijas Judith y Cristina del Llano Grande, Jichú, Guanajuato. Una canción de Los Ojazos Negros. También por acá dice, por favor, saludos para Alfredo y César Chávez que se encuentran en Virginia. Una canción, la del Pelado de Rancho, ya salió esa. De hecho, sí lo complací, Solo para los camoteros en Mississippi. También acá buenos días, parino. Favor de complacerme con un guapanguito del Congo Azteco. Solo para mi hermana Vicenta Pérez en la ciudad de Querétaro. Solo para doña Oliva Mendoza en Georgia, que por allá anda de visita, También para doña Toñita Plasencia. Feliz fin de semana de parte de Chencho Pérez desde New Jersey. Parino Berna desde Houston, Texas. De parte de Tacaría Río Verde, la capital del mundo, hasta Plazuela, Jacara Hidalgo. Al encarar una canción de Alborada desde abajo. Gracias, bendiciones. Las medias negras pariendo para mi hermano, el avión hasta Mississippi, a los cementeros para mi hermano Meme, que anda con todo, con los vinagrillos, SB. Dice, para los hermanos Sánchez que mañana celebran San Miguelito en Coldwater, Mississippi, que están invitados todos. Saludos a Fabián Sánchez, ánimo. De por acá para la señora Poposa Cristóbal, que está cumpliendo años, unas mañanitas felicidades hasta Norte Carolina. Bendiciones para usted, parino. Complácido con la canción de Fiesta Huasteca, los Atléticos de Hidalgo. Saludos para Daniel Neoyola y sus trabajadores en Houston. A los manzaneros de la compañía Paveros Colts, allá por Kensville y Hamilton, New York. Puro manzanero perro de Querétaro y Guanajuato. Ahí por acá, buenos días para los que ponemos pisos en Houston. Por eso andamos acá hoy bien entrados. Saludos para Jonathan Mingo y el Fallas. Buen día. Parino, buenos días para la gente bonita de Tlaneco, Oklahoma. Saludos. Ven por acá, tengo mensaje, ¿quién se reporta?
3: Un saludo para Edwin, que nomás se la pasa pensando en comer. Que te ponga a trabajar.
0: Ya ponte a trabajar, mijo. Ahí para los camaradas de Pinarito de Cruz, que andan en New York, en la pizca de manzana. Para Juan de Dios, un saludo para mi cuñado Samuel Tavera, esperando que abra el Walmart y para que la cure, ¿ok? Parino, saludo para la señora Ignacia Castro, elegido Álvaro Obregón Rayón, de parte de su hijo Agustín Castillo, que la quiere muchísimo. Parino, algo de Alborada y Alguense, mi linda madre, que lo ama, que lo anda escuchando desde Aquismón, ¿ok? Para mi mamá, ándale pues. Parino, saludo para mi jefita que está escuchando hasta la Mesa Prieta, de parte de los Lobos, de parte de los Lobos, ¿ok? Mi niñez pasado. Otro mensaje por acá, rapidito, compadre.
4: Padrino, buenos días,
0: buenos días.
4: Un saludo para toda la gente allá de Puente Viejo, Quintana, Guanajuato.
0: Ándale pues.
4: Ay, la canción que quieras poner.
0: Ándale pues. Saludos para la raza Hidalgo, la misión. Parí, buenos días. Saludos para don Julián Cabrera, todo ese cuadro y ojo de agua allá por Commerce, Georgia. Para su hijo Julián y Adrián de las Meras, pálpase, ojo de agua, al cuadro, ok. Bendiciones, paridos, soy Juan Carlos Torres, soy de Zacatecas, bendiciones, gracias. Otro mensaje de este lado.
5: Padrino, padrino, buenos días.
0: Buenos días.
5: Me complace con la canción, me quiero con el Trevor Manía hidalguense.
0: Ajá.
5: Para todos los radioescuchas de la Naranjera de Ciber. Y para ustedes en cabina, y arriba Zimapán Hidalgo, y arriba Hidalgo, compa.
0: ¡Es todo! Esa pichurrienta. ¡Arriba Zimapán, compadre! ¡Chulo de programa, marino! ¡Te encargo! Eso para Cristal hasta Rosenberg, la más bonita de Gilitla. Gracias, marino. Bendiciones. ¡Échale, compadre! ¡Y esto dice!

Es el Torito Palino. Felicidades, padre Hichu. Este redondo de Jera. ¿Cómo que no, mijo? Hichu, Guanajuato. Salud de La Paz, Victoria, Santa Catarina. ¿Dónde vas? ¿Dónde vas?

0: Lo estamos escuchando, estamos en la construcción.
1: Ajá.
0: Ahí mándame un saludo aquí para toda la familia Hernández García, Hernández Mejía, ya para Miguel. Saludos, padrino, póngame ahí con la canción del, si se puede, la del el pulque, el pulquecito. Okay.

0: Dice, padrino, ahí te encargo la del parrandero, dice Giovanni Villegas. Tengo mensaje por acá de Javi Ramírez. Adelante, Javi, te escucho.
1: Padrino, hey. Mano, padrino.
0: Santín, hijo.
1: Saludos al cuñado Hernán Maldonado y a la bola Maldonado y al Tiger.
0: Sí, sí.
1: Y al cuñado Charlie. Andamos, pero bien crudos, padrino. ¿Sí? Neta, que andamos bien graves. Oh, dígale que la curen, padrino.
0: Luego, luego, una caguamita.
1: Es lo que me llevas, la que me trajo. Pero por acá andamos chinga, dándole jale, padrino.
0: Échale ganancia. Saludos. Responsable, como siempre.
2: Pero me dijo, háblame de nuestra ley.
0: A la racita chambeadora en Texas Farm. Para el Jocú, el Coto y el Güero y el Bisón al 5.

0: y toda la raza de Guanajuato, no siguen los de Covadonga, dice Adrián Eri.
1: Me saboreo.
0: Dice María Parino, antes de que termine el programa, por favor, dar un saludo y un abrazo para Fernando Mendoza, el mejor hombre que pude haber conocido, el amor de mi vida. Que Dios me lo cuide y bendiga siempre de parte de su novia Mireya, que lo ama hasta el infinito y más allá.

Romualda Ríos. Buenos días, padrino. Aquí mandando saludos para mi esposito Roberto Ríos, que lo amo y lo extraño mucho. Solo para mis hijos Rocío, Alejandro, Juan y la princesa de la casa de Lina, que ahorita andamos un poco malitas, pero va a estar bien, primero Dios. Salud de parte de la alcahueta de la mamá y arriba mi querido Tanchachín. ¡Ánimo!

Antonio Ángeles dice, para toda la raza de los duranos, Jacara Hidalgo, el correo Fernando Villela, te lo encargo. Naum Sánchez, también buenos días, Marino. Te faltó decir, saludos, doctor Mora. Sí, es cierto, doctor Mora también, están en sintonía. Doctor Mora, gracias, gracias. Hay mucha gente de todo Guanajuato. Casi, casi, ya Narajera es de Guanajuato.

0: tengo mensaje de audio. Vamos a ver de este lado. Se reporta Juve Trejo. Juve.
1: Buenos días, muy buenos días, padrino.
0: Buenos días, Ejao.
1: Mandar unos saluditos ahí para la...
0: Suéltese la greña.
1: La casa que se encuentra en Atlanta, Georgia. Ajá. Viviendo por acá.
0: Sí, sí.
1: Deportado por estos rumbos de México.
0: Ah, caray.
1: Un saludo para toda la familia Trejo. Y para todos los amigos que se encuentran en Atlanta, Georgia, echándole ganas en el roofing.
0: Ándale, mi Juve.
1: Gracias, padrino.
0: Saludos, ánimo. Híjole, mala noticia, pero bueno. Lo bueno que estás con bien, mijo. Bueno, por acá dice el Moreno de Concán.
2: Buenos días, padrino, ¿cómo está?
0: Bien, bien, hijo.
2: ¿Sí me puede mandar un saludo allá para toda la gente que se encuentra en Nueva Jersey?
0: Ajá.
2: Allá para los del Sabinito,
0: sí,
2: para
0: sí.
2: El Chaparro, para Chepe, para el Ganso del Salitrillo, ahí para el Mojito del Crucero del Sabinito, padrino.
0: Muy
2: allá
0: bien,
2: parte del Moreno de Conca, Querétaro. Pura naranjera, la número uno, padrino, aquí andamos.
0: Es todo, mi Moreno, échale ganancia, mijo, gusto saludarte, ánimo y gracias por escucharnos. Avanzamos con más de la música, Naranja, Calle y Café.

Buenos días, Berry. Saludos para mi primo Manuel de León, que te escucha en la Ciudad de México, para Toñita y Brian en Georgia, para la patrona Oliva y su familia en Georgia, familia Muñoz en Michigan, de parte de Chely León, desde Pinal de Moles, disfrutando de la naranjera. ¡Saludos!

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2: Me estaban solicitando este tema. Viene el trío Diamante Huasteco. Continuamos. Dice Vergara sobre la compañía Texas Iron. Dígale al gabacho Michelle que nos traiga el 12, porque está bien cachondo el metal aquí en Brown de Texas. Saludos, calorcito, sabroso, ¿no? ¡Chale!
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4: Buenos días. Saludos para Bondi, Ugales, Ramón, Shaggy. Que te escuchamos acá en Fort Worth, Texas.
2: A ver, pues.
4: De arriba Hidalgo.
2: ¡Sobres! Para la gente de Aldama Tarja, Guanajuato. Allá en la H, Marino.

0: por ahí, no sé si, bueno, claro que sí, circuló en redes sociales una triste noticia de un accidente que sucedió por allá en la sierra, allá por Gilitla, aquellos lados, donde pues fueron arrollados una familia, iban con sus niños, arrollados por una persona aparentemente, supuestamente en estado de ebriedad. Y quiero mandar un abrazo afectuoso a nuestro radioescucha José Rivera, un abrazo, nuestro pésame por el fallecimiento de su primo Román Ledesma Álvarez, que viajaba con su esposa y sus niños, y pues los hijos están graves, y pues ya por aquí ya está la esquela de Román Ledesma, quien falleció, descanse en paz. Hasta allá está Buenavista, Mirador, Gilitla. Nuestro pésame para nuestro hijao José Rivera. Continuamos con más de la música, señores.
1: Buenos días, padrino.
0: ¡Eítale!
1: Quiero mandarle un saludo al profe, al Chago y al pinche Huasteco.
0: ¡Ay, calmado! Hola,
1: Forestal Company. Un saludo para todos mis camaradas.
0: Sí, sí.
1: Ahí que andan escuchando la naranjea. Para el Chévez, el Mayo, Checha.
0: André, pues.
1: Y el Elías.
0: Ya dijo.
1: Que siga sonando el pinche violín.
0: Es todo, hijo. Más que tranquilo, mijo. Ando muy alterados. Ándale. José Rocha por acá también dice saluditos para Trejos Construction, Jorge Castillo en Alabama, desde Guayasau, Iowa. ¡Sobres! Adelfo Ponce también saludos. Saludos al Perico de Boston hasta Austin, Texas, marcando el paso.

0: dice por acá, te encargo la Azucena Bella. Saludos para toda mi gente bonita de Querétaro, del estado de Hidalgo. Lupercio Lugo, segura.
1: Y toda la banda de carpinteros.
0: Para Nacho, que anda allá en Carrera del Norte, empacando tabaco. Saludos. Otro mensaje de este lado.
2: Y buenos días, padrinato.
0: Buenos días.
2: Quiero molestar con la María Chichena. Ahí, saludando aquí a René, mi camarada Chapín. Son Chapines, René, Richard, Ángel, su servidor Reinaldo Martínez. Igual para mi carnal Leno Martínez. Aquí andamos en Houston, Texas. Y saludos, gracias. Ahí pónganos a la María Chichena, por favor. Gracias, gracias.
0: A ver, pues.

visitado Oso Polar hasta Norte Carolina. ¿Sabes lo que se siente, María? Nosotros pasamos algo similar. Mi madre falleció un 3 de noviembre y a pesar que ya son 23 años, aún duele. Es ahora que ocupo de sus consejos. Por eso ahorita que aún tengo a mi señor padre, me estoy echando a la bolsa todos sus consejos. Familia Pérez García, saludos, ánimos. Aprovecha en vida, mijo, apapáchalo lo más que puedas a tu jefecito, ¿eh? ¿Qué no diera yo por tener los míos, eh?

0: No, y fíjate que todo es doloroso, pero híjole, queda muy marcado cuando es una fecha especial, la neta, que marca a tu familia. Pero esas son las cosas. Tengo mensaje de audio, vamos a ver quién se reporta.
1: Quiero mandar un saludo para toda mi cuadrilla de

0: Feliz semana también. Solo para el tío que le gusta también. Ok, arriba Jalisco. ¿Hay mensajes? Bueno, bueno.
1: Ya, compadre, mando un saludo para Gabriel de Nuevo León, para José Trujillo, Johnny Treviño, Johnny González, de parte de Roberto Treviño.
0: Ok.
2: Padrino, padrino, a ver, padrino, una rolita por ahí a través del vaso, padrino.
0: Ok.
2: Aquí para motivarnos para la raza de San Luis Potosí, puro ladrillero perro aquí en Dallas, Texas, padrino.
0: Perfecto,
2: aquí para la cuadrilla de David andamos aquí jalando en Dallas, andando en unos apartamentitos. Y aquí para el maestrón, ¿de dónde es, viejo? De Tamaulipas, aquel viejón.
0: Tamaulipas.
2: Aquí pegando ese ladrillito. Esa rolita, padrino, hay para motivar el día y para empezar a abrir la primera, padrino, porque vengo bien crudo, padrino.
0: Híjole, jao.
2: De Miguel Alemán, Tamaulipas, dice el viejón.
0: Que es todo. Bien, sobres.
2: Cierro.

0: Dice Olga Parillo, sopa mi cuñado el borrego que se encuentra en Winchester, Virginia. Saludos para Don Gumaro, ya también crudo. A la familia Gómez, que con esta música recuerda a nuestro padre, ok. Buenos días, dice la de León, o la de Lele el Zorrillo, ¿verdad? Para la raza de Rayón. Saludos para los taiperos más perros de la familia Luisiana. Los de la Ram Gris, puro plazuela. Para el grupo de vaquillas desde Pensilvania, especialmente para el Dani. Algo de Aurora. Ahorita sale, compadre. De este lado, ¿quién se reporta?
1: Mándame un saludo acá para Don Kiko.
0: Sí, sí.
1: Antonio Castillo, que andan por acá haciendo unos hoyos. No, Morelos.
0: ¡Ándale! Para el Chente, que está bien crudo. Y para el Pascual, que anda pegando vlogs. Y para Mar.

compa Genaro. Para Raulito, dice pelo de rancho, ya salió esa hambre. Está bien perra, pura garita Jalisco. Que se declara oficialmente naranjera de corazón. Es todo, mijo. Saludos, Raulito. Súbele, súbele, súbele. A la raza del Paso Real, que reina en Denver, Colorado. Para Efraín Torres y todos los Torres. Para ellos escuchamos desde Tacualeche, Guadalupe, Zacatecas. Saludos para toda la familia Becerra. Acá me mandan un video que dice, compadre. ¿Qué traes ahí, eh? Puro sopilote, René. La del zorrillo para el pequeño Mayimbu, que anda crudito, puro sal maíz.

Valderas, si me está escuchando. Primero Dios, regreso a las 2 de la tarde también en el programa Puerta, creo. Voy a preguntar al jefe. ¡Vámonos con esto! Para gente de Zapote. Soy para el rey de la minería Zapata. Hago Guillermo Velázquez.

0: Buenos días, buenos días, padrino.
1: Saludos
0: para mi viejo Lalo Pérez de la Loma de San Francisco, que hoy anda cortando árboles. Sopa de Norte Carolina para Raza San Luis y Yuriria, Guanajuato. Para el Javi, que anda crudote, a la raza Nuevo Tampa.

0: la señora, aquella del mezquital, de rebozo y delantal, risueña y platicadora. Miren cómo viste ahora. La vida le ha sonreído, collar, zapatos, vestido, ropa buena, ropa fina. La traen así de Catrina los dólares del marido. El marido de esta tía anda en el norte, sí pues, y no falla cada mes con los billetes que envía. Por eso, vean qué alegría. Y no es que me escandalice, ni que yo la fiscalice. Para ella, esto es cotidiano. Trae una cosa en la mano. Y oigan, oigan lo que dice.
1: ¡Bueno! ¡Bueno! Aquí Aniceta. Me no speak English, no hablar. ¡Ah, sí! ¿Eres tú el gorra prieta? ¿Cómo se oye? ¡A todo dar! No te hablo de la caseta, ya tengo mi celular. ¡Qué chulada de hermosura! Es como de brujería. Y sin alambres, criatura, que es que habla la porquería. Y ya dijo el señor cura que es la tecnología.
0: Ya se acabó el tiempo aquel, se acabaron sufrimientos. Ahora sí puro Telcel.
2: ¡Saludos a Zaragoza, Graciela Ávila! ¡Ánimo, ánimo!
1: Sí, sí, muy bien tus criaturas. Y estoy sobre la banqueta. 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Sí, junto al puesto de tacos está la caseta, sí. Olor a puercos berracos, montón de gentes allí sudando de los sobacos ya apestosas a Shuki.
0: Si antes padecía de roña y andaba granjeando el maíz, ahora se siente esta doña soñada y pipiris nice.
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0: Ni la

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2: Saludos para Santa y el Pichirilo, que andan bien crudos, colando. Ánimo, pelados, avanzamos. Saludos para Pabi de Siete Realas, dice. Vaya Carrica en San Antón, Texas. Puro chorro perro. Para Carmel y para Chepe, de parte del Chaparro de Potrillos. Ánimo. Dice, solo para mi sobrina Jessica, Carol, Tonancy, mi cuñada Rosita y mi hermano Esteban Ávila. Ellos escuchan de Washington. Saludos de Zaragoza.
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2: Buenos días, Panino, acá de Houston, Texas, el Chori. Saludos para el Chino Gómez, el Lupito y para los Adolfos, Panino.

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1: Gracias. Son mexicano, el son de México, el son.
2: ¡Échale! Dice por acá, buenos días, una polquita desde Ciudad Valles. Claro que sí, te lo echamos, Chabela. Marino para los caballerangos que van rumbo a Labor, Guanajuato. A la gente para los Seco. Con la vida ruina los Monroy. Marino para el Birrias de Tennessee que anda crudito. Para gente de Mazunchale, la Petenera. Bonito programa, Robles. Ahí va toda la gente de La Loma, San Diego, Santa Rita, el Escondido y Guanajuato. Para Daniel y el Chilango. Y el Corre y el Brígido de parte del Tolín de La Loma. Escuchamos el Hueco. Juanito Carpetero, ¿qué te habías hecho, Juanito? Para la gente del Camarón, Marino, especialmente para el señor Juan Torres, que es fiel seguidor de la naranjera. Puro naranja que hay café. ¡Ánimo! ¡Hasta la Sierra del Camarón!

Saludos para el Chivita Sánchez de parte de Ello. Hasta Pensilvania, saludos. También para los Tortugas de Laguna Seca. Ilusión 98 para el Miguelito Sánchez hasta Flatonia. Buenos días, dice el trío Aurora. Llama por favor para Raza Las Trancas y Mapán Hidalgo, que riga en Norte Carolina. Para el compi papi baby Juan Rodríguez de Guanajuato. El compa pelón David López de Durango de parte de Víctor Madujano de 500 Olimpo Toyes. ¡Chale!

vamos a poner el zorrillo, así lo ponemos, ¿eh? Marino, saludos para la raza que trabaja allá en Weatherwick, Alabama. También por acá para el cascabelito, que ya destapó la caguama. Marino, son para los ruferos de Garland, que andan en Chicotiza, el rufero. Para Francisco Soto también, que es sábado, destapar chaparritas, dice.

0: más para el tío Humberto Carvajal. Bueno, Querétaro, hay mensaje de este lado. Venga.
1: Hola, padrino. Buenos días, padrino.
0: Se buenos días.
1: Una vez más el viejito del guajolote. Desde acá, desde Texarkana, Texas.
0: Ajá.
1: Para mandarle un saludo a toda la gente del municipio de San Ciro y de Acosta, especialmente a la del Capadero, de Rancho El Capadero. Especialmente acá para doña Elia Blas, que radica por Dallas, Texas, que hoy está de manteles largos.
0: Ok.
1: Por la tarde tendrá música ribeña, que ya andaremos sonándole Villa del Guarache.
0: ¡Es todo!
1: ¡Saludos, padrino!
0: ¡Saludos!
2: Mira, padrino, yo diario te escucho y da tristeza eso que dices de los... El que fue arrollado va a toda su familia. Yo desgraciadamente igual así tuve un accidente.
0: Ajá.
2: A mí me atropellaron a mí y a mi esposa y mi niñita falleció y pues mi esposa la tengo en cama. He escuchado todo lo que dice, como el día del 15 de septiembre, igual del que dice que igual del de un, no sé si es un radio escucha o qué va, que cuando dijiste que del dale puerta y no sé qué y
0: ajá.
2: Desgraciadamente la vida es así, padrino, mira, tenemos ¿sí? hora de salida, pero de regreso solamente Dios.
0: No sabemos.
2: En manos de Dios.
0: Efectivamente.
2: Sí, un sentido pésame para toda la familia, ¿va? Nadie sabe la hora ni el día. Dios bendiga a todos. Todos tus radioescuchas. A ti, a tu familia. Feliz fin de semana y a Dios. Dios los bendiga a todos.
0: Efectivamente.
2: Gracias, buen día.
0: Saludos, hijao. Salva el gallo americano de Texas, que anda allá por el. Allá anda el mollo, dice.
3: La radio con sus propuestas.
0: El mollo que lo arregló, dice que lo hizo gringo americano.
3: Me desconcierto.
0: Salva el papaya que anda cumpliendo años.

La manita marino, santito mijo, la familia Chico Andrade de Jalpan. María Magdalena Andrade, saludos de parte de Medardo Andrade desde Texas, ánimo.

0: ¡Échense la manita para irnos, Santito! ¡Excelente sábado para todos! Y se ve el caso de la canción de El Violín Alegre a la familia Casiano en Magnolia, Texas, familia Méndez, familia Ramírez Casiano en Nebraska, familia Santiago Casiano en New York, familia Rendón Casiano allá por S. Bernard. Gracias, saludos en camino de parte de Teresa Casiano. Continuamos, vamos con esto que se llama Mi Caballo Pobre Llega, Conquistador de la Sierra. ¡Échale!
1: Un saludo para doña Rosa Güera y doña Verónica, que están aquí comiendo carnitas con don Faria, aquí en las tortas de a 20 pesos, aquí desde Guanajuato. Saludos desde Dallas, Texas.
0: ¡Es todo! ¡Las tortas de 20 pesos! ¡Para los piedreros! ¡El Pinalito de la Cruz! ¡Saludos!

0: ese lado. Venga.
1: Padrino, padrino.
0: ¿Qué pasó,
1: hijo? Un saludo para toda la raza de Querétaro, de parte del mero toro que radica acá en el estado de Indiana.
0: Ajá.
1: Puro final de amoles, Querétaro, amigo. Por ahí me puedes complacer con un guapanguito, el queretano, amigo. Gracias, padrino.
0: ¡Adelejado!
1: Queretano.
0: ¡Sale, vale!

Saludo para Humberto Lugo, la gente de Cieneguilla, Victoria, Guanajuato. ¡Ánimo, compadre! ¡Avanzamos! También acá dice, saludo para la raza de Tan Luz, Santa Catarina, de parte del Gordo Trabancado, Gomechán. Lujos y placeres, te sale, compadre. Buen día, dice, saludos de Austin, Texas, a toda la gente de Puerto de Guaymas y Rascón. Acá suena la jugosa. Para Cheque, de Mero Gavilán, que anda bien crudo. También para mi mamá, la patrona, para mi papá, el señor Gonzalo Reséndiz, y para mi hermana Lucía y familia en Texas, para mi hermano Germán y familia. Y Falia, dice, en Valley. Igual para mis hermanos, Gaby y Fabián.

Dice por acá también, saludos a los electricistas de Santa Clara, que andan en pura quema en Houston. Pancho Pollero y el Carral, Chirica y el Tiki y el Miclo Belka, que son las veras puntas del tren, algo lo sabe, y ahorita salen esas, compadre, ahorita salen esas, allá por Santa City, Texas. Parino para el vampiro, leal del mero Santana, del de Mole, saludos. También para la gente del Puerto Colorado y Alejandría, que andamos con el nicho jalando en la, ¿qué? En la peda, sobres. Para Rufina y Pablo, que andan en el Mole, ¿no? Sin...

0: 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Hoy no se reportó la patrona. Déjame llorar. ¿Qué pasará con la patrona? ¿Vendrá en camino ya o qué? ¿O andará en el mall? Dice Vergazo para mis primas Cruzita, Tomasa y Gloria Ávila, Cheli, Doña Oliva y Toñita Plasencia desde Michigan, Abelardo Muñoz. Tengo mensaje de audio.
1: Está grabando.
0: Está grabando.
2: Compa, compa, Roncomán, un pinche saludo acá para todos los pinches talegos. Hola, pinche. Puro pinche talegos.
0: Mijo, maldiciones, no, mijo. Tranquilo, tenemos familia todavía, mijo. ¡Vámonos con la siguiente! Dice Parino, quiero mandar sobre todo la raza de Michigan. No cabe duda, Parino, la naranjera es el número uno. Claro, la mamá de todas, claro. Fuimos los primeros que empezamos a hacer el movimiento en la radio web. La naranjera llegó a mover patrones de las radios. No por nada, pero sí la verdad. Llegó naranjera y a mover el asunto en las radios. Cambiaron sistemas de programación, entraron muchas radios por internet, etc, etc. Sale. Pero bueno, ahí está. Para de Michigan, a todos los dicheros de la campa San Miguel de Allende, no soy señores. Formo. ¡Ahí para la raza Querétaro!

0: corazón.
1: Ese marino, saludos para el Chema hasta la Bell, Florida, y el Gallo hasta Indiana. La mesa servida, por favor, marino. Arriba la sierra, el Conejo de Querétaro se reporta. Buenos días para Giovanna, Eri, Gael, Ana Cristina, Magdalena Reséndiz, de Magay Blanco, Puebla de Moles,

saludo para toda la raza que está trabajando con el Adán, especialmente para Carlos Trejo, que cumple años hoy. Saludos de Emmanuel, Ulises y Daniel. Para los que andan trabajando y pisteando en el rancho del Mirador, municipio de San Diego de la Unión, Guanajuato. También para el Ñoco de San José de Lagunillas, Puro, Guanajuato. Para Rancho Las Potrancas, hasta Atlanta, Georgia. También de este lado, para los ruferos de San Ciro de la Sierra, compadre. Hoy nomás.

Gilberto Ávila, el tornado Waco. Saludos para Gerardo Lara, dice Berna, que andamos escuchando, ya sabe. Para el chalán Oscar y para mí.

corrido cuando yo muera, los tres amigos de la sierra. Eso para hasta la cerita penal de Moles, Querétaro. Por acá se reporta mi amigo el Pato de Pato Ranch. Pato de la Z de Austin, venga. Eso.

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1: Es todo, mi pato. Saludos hasta Austin, Texas. Los amigos de la Z. Se reporta el Cárdenas también, de ese lado, bueno. Cárdenas.
2: Padrino, padrino, buenos días por la mañana.
1: Los buenos días.
2: En inglés. ¿Cómo anda, padrino?
1: Bien, bien, hijao.
2: A recibir la pichurrienta. Ahí mandan mis saludos a Primo Venado.
1: Ajá.
2: Al Carlos. Al Chaparro y toda la banda de acá de San Diego de Lonín, Guanajuato.
1: Perfecto.
2: Arre, eso vale, padre, y póngase las chingonas rolas tan a todo.
1: Ya dijo.

0: Como México no hay dos y como Naranjera, pues menos. Ahí para Anastasio Asunción. Señores y señores, ya nos vamos. Se pasa de volada el programa. Neta, neta, neta, Último mensaje, dice, para Guti, que no quiere soltar la lata. Parino, qué bonita programación para el sábado en las mañanas, Lo escucho todos los días desde Luisiana, familia Holguín. Gracias, gracias. También para Lucía Exia de Tierra Nueva, de parte del gran amor de su vida, Florencio. Saludo para la gorda Arias La Tochota, que le eche ganas, anda muy, muy chaque, dice. Parino, para familia Vanegas, Coronado hasta Norte Carolina. Tengo un audio, vamos a ver quién se reporta. Adelante.
1: Padrino, no salió la música.
0: La música de Alborán y Alguense, mi linda madre. Híjole, sí, ya nos la libramos. Fueron bastante temas, bastante mensajes, que lamentablemente pues el tiempo no nos ayuda para sacar todas las canciones. Los mensajes sí, tengo que sacarlos todos porque pues con todo sacrificio, es su tiempo. Se dan un tiempecito para escribir el mensaje y todo el rollo, para Lisandro de mí y Margarita de Victoria Guerrero, desde Memphis, Tennessee. Para ir, buenos días, solo para Satán y el Purrín, que andan echando panzonas ahí con Pichirilo, Y el Tabano de la Mesita del Tigre, Victoria de Guanajuato, Doña Oliva, ¿qué se me ha hecho, señora, que no se había reportado, hombre?
2: Hola, buenos días, padrino. No me había reportado porque pensé que ya se iba a acabar el programa. No, pero como dijo un muchacho de allá de mi rancho, aquí estoy. Saluditos para todos. Ya no le menciono los nombres, Okay. Pero saluditos para todos mis amigos y amigas,
0: Muy bien.
2: Acá para mis hijos, ándele. Bendecido día,
0: Igualmente, Yoliva.
2: Saluditos para usted. No, y gracias, padrino.
0: Disfrute tremenda por el gabacho, ¿da? ¿Se anda por Estados Unidos todavía? A ver si me trae algo, Luego la visita allá a Capulín, nomás estoy aquí, quiero ir allá, echarme un cafecito, una gordita allá a Capulines. Por acá, Fernando Mendoza, saludos para todos mis carnales y mis hermanas de la familia Mendoza, que ahora no se reportaron, y el cuñado Yair Ramírez. ¿Por qué no se reportaron, Fernando, claro que sí, lo repetimos de nuevo. Dice nuestro patrocinador Fernando Mendoza de Mendoza Rufi, para todos mis carnales y hermanas de la familia Mendoza. Y Yair, ¿qué hora si no se reportaron? ¿Qué les pasaría? ¿Se quedarían dormidos o qué? De este lado, otro audio.
3: Para el costal, para el víbora y para el sopilote, para el pinolillo, para el mundo, para todas las figuras.
0: Para todo el lógico, Parino, para César y Oscar desde Charlotte. Comandante Hamburguesa, dice, la escuela online de muchos puchabotones. Efectivamente. Tú tienes toda la verdad, mi estimado comandante Burguesa. Ya vamos a cumplir, primeramente Dios, en este mes. Cumplimos ya 13 años en línea. La naranjera de Ciber, la que vino ahora sí a desafiar la web, ¿no? Con este sistema de radio por internet. Y también a mover los estigmas de las demás radios. La mera verdad, la que vino a cambiar todo, la naranjera. Gracias, comandante. Dice para acá, solo para Joel Mata, que anda chambeando en la pintura. También para el Pinky, el Changote y el Charmín y el Chuyito Puro Ferrero Capibaras. Para Gerardo Nava, el mero Martalote, de parte del S. Antonio. También para acá, dice la familia López de Matancilla, saludos. Gracias, señora bendición. Igualmente, gracias a la gente de Valle Guadalupe. Ahí descarga la app. Solo para el Piro de Luisiana, Nueva Iberia, que no quiso trabajar. Felicidades, dice, para Carlos Trejo, quedó trabajando con Adán. Feliz cumpleaños, estas son las mañanitas, tan, saludos. También para Carlos Los Ávila, al rato salen esas canciones de Los Ávila, Ok, ya los mensajes que siguen son para el Ronco Juárez. Acá se reportó Julie Alvarado. José Maldonado, ¿qué dijo, José? Que no,
4: padrino, escuché. Padrino, buenos días.
0: Buenos días.
4: Saludos aquí para todos que andamos en pura joda. Para Javercillo, que anda bien crudo.
0: Órale, pues.
4: Para Hernán, el Tiger. Charlie, y un saludo allá para los Chimis, para Don Santos.
0: Ajá.
4: Y el Chimuelo Mayor.
0: Ya está, ánimo, hijo.
4: Arriba Durango.
0: Es todo. Junior Bernardo, para gente ranchonado, San Ciro de Costa. Marco Hernández se reportó. Alfonso Espinosa también, para todos los alberqueros. San Miguel de Allende. José Rubio también se reportó. José García Pérez también, hasta Morelia, Michoacán, desde Texas. Gracias, señores. Buen provecho. Los espero a las 2 de la tarde. Estaré de 2 a 5, ¿verdad? Programa Puerta y luego Los Caciques. A las 2 de la tarde, primeramente Dios. Otro mensaje por acá, vamos a ver quién se reporta. Creo que fueron todos, ok. Gracias, se queda con el Ronco Juárez. Viene la tercia jugosa y la hora de los Ávila. Gracias.
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2: Bueno, le vamos a dar un ratillo mientras llega el ronco. Ahí viene patinando, yo creo. Pero de la tercia jugosa, no nos han mandado la tercia, pues vamos a armar una entonces, ya inicié con Cardenales. ¿Qué otros dos grupos? A ver, de volada la raza que opine. Dos grupos, el primer mensaje que llegue. Primer mensaje que llegue, hacemos caso. Cardenales con otros dos grupos, otros dos. Primer mensaje de WhatsApp que llegue, que nos diga otros dos grupos.

0: Man. Buenísimos días, señoras y señores. Ya llegamos por acá tarde, pero sin sueño. Tarde, pero sin sueño.
1: Al jardín a darle serena.
0: Buenos días, good morning por la mañana. Bueno, pues ya recalcamos.

0: Excelente el sabadito por la morning, 19 de septiembre, son las 10:12. Un saludo por acá para la gente que se reporta para mí. Daniel dice que nomás anda haciendo pato desde Dolores Hidalgo. Ahí para el saludo para Angelito.
1: La chica está enojada, no hay modo de contentarla.
0: Dice sábado, sábado galáctico, porque hoy juegan las galácticas Chivas del Guadalajara. Dice por acá, el más grande de la Liga MX.
1: Está furioso,
0: dos y cuatro, sí, probando. Un, dos, tres.
1: Iremos al...
0: Un saludo por acá para Toshi Fuentesuelas. Pongan la canción del 35 al sur. Todavía no empieza ese programa.
1: Ay.
0: Es hasta las 11 de la mañana el programa.

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1: Un saludo por acá para Chico Rangel, dice. Todo el día está con la naranjera a todo volumen. Ya se quiere destapar la primera, anda bien crudelio de parte de la esposa. La gente por acá de Florida, mi nombre es Bertín de Santiago, saludos, dice, es primera vez que escribo por acá, pero lo escucho siempre día tras día, gracias.

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2: Ese mi ronco por acá para todos los guardias de las adjuntas. Esto se llama Ni Caballero Santo por del Norte. Muy buenos días a toda la gente por acá que se reporta. 487-121-4393. Un saludo por acá, dice la manita padrino. Se acaba de ir el padrino, ya se fue a desayunar porque regresa al rato, dice por acá. Andar de los de la sierra, se lo prepara doctor Mora Guanajuato, don Ranchito San José. Así queda la tercia, Cardenales, Intocable y Poder del Norte. Dice por acá para los Vázquez, saluditos.

Ni que valieras tanto, ni cinco pesos, mija. Buenos días, raza. Vámonos por calle con la música, con los temas que tenemos en esta tercia. Cardenales, Intocable, Poder del Norte. Saludo para Alan García, hasta Jalpan, Querétaro, dice por acá. Algo de Rileros del Norte, saludo para el maestro Chato de Dolores Hidalgo. Buenos días por acá, dice. Quiero ver tus ojos de los Cardenales, Herobolí.

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2: Quiero ver tus eyes, quiero verlos ya. Super Macumba, de parte de 12x4, que ya se pongan a chambear, no regañe al cañal. Espera, mi hermano Guillermo Aguilar, nos escuchan en Georgia, de parte de su hermana, pura naranjebria. Espera, el chacal, hace el checha. Del ojo de agua que anda por acá piscando chile en Zacatecas. Acaba de llegar de USA y lo aventó el hielo. Dice, pero si todavía no hace frío, viejo. Dice, el otro hielo. Ahí se lo para el chico por acá, Rey. Y el bollo que ya se les anda quitando la tembloriza. Anda crudito, mijo. El Pepe Nara, dice Pepe Nájera, Chuy Foullón, dice Pepillo. Pero para el compa Gallito, que van escuchando la trajera allá por el Era, Tamaulipas. Hola, soy, dice Lucero Ugalde Reyes, Fuentezuela. Saludos ahí para mi novio, el R, que lo amo con toda mi alma, con una canción de mi Piquito de Oro.

Saludos por acá, dice, para el compa Marcos, el compa Pipas, el Valle de los Vázquez, que andamos bien graves con un moreno. Y hoy ganan las Chivas, dice, porque la América de Vera roba. Póngala de piel de ángel, de poder del norte, desde Boynes, Iowa, hasta Alonso, Texas, Guanajuato. Buen día por acá para el Gael, que ya va para los 13 años y todavía no sabe hablar. Dice, buenos días por acá y bendiciones, saludos de Santa María del Río, con Decidimos Bien o Mal de Intocable para Azú.

Este bonito sabadada, el Calaco, el Azael, los desastres de Matosillas que se andan en la pura chinga, la compañía de peluches y el 3 de, se dice, ya 13 de la mala. Aquí escuchando lo más perrona de la web, la naranjera, Laguna Verde, Lagunilla, Salud Potosí, con la canción de los Cardenales de Nuevo León, dice, con una canción, no me dice cuál, ahorita le ponemos una buena. Ahí le va esto mientras tanto, que se llama Juan Marta de Cardenales de Nuevo León. Salud para Don Chucho, que anda echando puro bote blanco, saludita la buena.

0: Este grupo intocable decidimos bien o mal, se llama La Rolita. Dice por acá, por ahí, para José Gallegos, desde Carolina del Norte. De parte de... ¿de quién? De su esposa, dice su esposa Liz. Una canción dice por ahí para Mari en Houston, Texas.
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0: Un saludo dice para... un saludo dice... Fue mi cumpleaños ayer, pero hoy estoy celebrando. Mi nombre es Yadira. Un saludo por ahí para Tony, el DJ. A la gente de Arlington, Texas, el Tony.

Dice Armando Elías que hoy está cumpliendo años. Lo escuchamos acá en Tunal, Coahuila, de parte del Topo. Y Dalia dice para el Mosco que ya anda destapando panzones allá por Gran Bury, Texas. Saludos para Emiliano y Everardo de Pastora desde New Liberia. Dice Luciana con la canción del amigo que se fue. Acá para saludar, dice para Eduardo Palomo que trae por acá el bucho lleno de y nomás no trabaja bien hasta Wayne, Arkansas.

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1: Intocable el amigo que se fue, dice por acá, la gente se ríe, salió Potosí. Maestro Alfredo Reyes, cara, que nomás no da una. Arriba el pajarito, salió Potosí para Chava, el doble R, para ir para Gerber. A mi Gerdy dice Rambo, la mera vela del pastel. Para ir para Guaparra, dice que anda bien crudo, de la huerta San Miguel de Allende.

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1: Saludos para Cipriano River y Eric Rivera, que andan cortando granito hasta Doctor Arroyo, Nuevo León. Dice, ¿vieron cómo van? A ver qué día se nos hace una de sus canciones. Saludos y viva México, huevones. Entra el canto por acá, Ramírez, la familia Ramírez López de Morales. Saludazo.

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2: Y como por acá, saludito ahí para la Rosita de los Rodríguez, ahí para el Jaime Gael y el Yorksel, los tres potrillos. Ahí le cuadro por acá del papi que anda por acá bien sudados del Chiquistriquis hasta Arkansas, el sabadito de besar, dice Chamorrudas. Acá para el maestro Chepo, que le ponga la canción de la coqueta de Intocable, que ya quiere una panzona porque anda regañado el viejo. Un saludo por acá para Chainón Herrera en línea.

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1: Perfecto, volvemos y regresamos a la hora de los Áviles. 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Saludos por acá, dice, quiero mandar saludos a Chuy Castillo de Tula, Tula, Tamaulipas, que ahorita anda por la Laja, Texas, en Ocampo, Tamaulipas. Señores, volvemos, pidan su rola de los Ávila, de aquí hasta las 12 del mediodía. Por la más jugosa de la web, viene la hora de los Ávila.

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3: Hola, ¿qué tal? Muy buenos días. Comenzamos ya con el programa de la Hora de los Ávila, señoras y señores. Saludando por acá para la gente que se está conectando, reportándose, activando con la más jugosa de la web. Bienvenidos. Esto es la Hora de los Ávila. Ahí le mando un saludo por acá para el Mantecas, familia Ramos Calante de La Redonda. Échase un cómo de que no dice. Ahí con algo de los Ávila. Un saludo por acá para toda la raza del WhatsApp de cabina. Es 487-121-4390.

Vámonos con más de las rolas en este programa, señores. Solo para Miguel, el Roberto Chalán. Escuchamos a Canta Cualeche, Zacatecas. Con una canción para cada Invasores de Nuevo León. Para, dice, para mi esposa Vanessa, estamos en la hora de los Ávila. Dice, por ahí, para la compañía Sánchez, hasta el club de golf, con la canción de Me Enamoré Otra Vez. Hagamos un trato, dice por acá. Saludo por acá, si el destino, por ahí, saludando a la raza.

Pueblito San Felipe Trasmochas, mejor conocido como el Gran Estilo, y su fiel chalanda Don Timmy. Dice por acá, buenos días, dice, no me olvides, ahí estamos 10-4 con esa rola de los Ávila. Mirongo, charlar con la muerte, fue para el May, el compa Marcos, el Pifas, que saque la cura. Dice, dígale al maestro Alfredo, que no sea una cacique, no quiere pagar la semana completa el viejo Culey. Dice el perrito Vanegas, el Juanfles, Piñarota, viva, cheque, greñita. Salud especial para mi niña Liliana Isel Vanegas, que hoy está cumpliendo años. Acá dice, para el Daniel Arellano, el Garritas, el Chava, que anda en la pura graimeada, en el ladrillo hasta el Springfield, Missouri. También para las Fanfurrias, que no

Y vamos, hagamos un trato. Es la hora de los Ávila, señores. 11:30 de la mañana de ese bonito sabadito. Saludos para el radio que anda con todo, echándole ganas. Con todos los poderes. Saludos a los Vázquez Mezquití de Carbón, al maestro por acá, que anda echándole ganas. Maestro Grifomanía. La cochinilla que está comiendo y no ha hecho nada. Por Mezquití de Carbón, para el Morris, maestro Benji, el morro.

Finti, que anda con todo allá por Monterrey, Nuevo León. Solo para Mauricio Pérez, y se puede poner las botas picudas, se lo dice. También por acá para Gerardo Carmona, que andan de vacaciones en Oklahoma, toda la familia. Y también para su yerno, ahí 35 el sur del Maldito Comercio, Texas. Para el compa César de la Cruz, compa Juan Guevara, que andan con todo simbrando. Ahí nos vamos con más de las rolas.

por acá de Princeton, Carolina del Norte, con la canción Me Envidias, con los Ávila. El modo incógnito también para los de Jamaica, Guanajuato, hasta Houston, Texas, Puro Dolores, Hidalgo. Desde Matamoros, Tamaulipas, para el amigo Joel Hernández, de Brownsville, Texas. Mis hermanos, dice

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1: Un saludo por acá, dice, para Construcción WR, dice por acá, saludos por ahí, el Fercho RS Junior. Para mis hermanos, dice César, el Mamachita, y para el Azael Moreno, que se encuentra por acá trabajando en Dallas, Texas. Un saludo, dice, desde Minas Viejas. Bonita. El Prieto, el señor Chajote, en la pura quema, que andan bien mojosos.

0: los que están trabajando, no le aflojen. Ya casi salimos. 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
1: Hasta que truene y reviente el mofle, viejo. Dice por acá que me enamoré otra vez. Solo para Julio López, la changuita de San Pedro Josarco, su hincha amor. Atentamente, su hincha amor. Dice esa de esto es envidia de los Ávila. Salúdeme a mi raza plazuela, que anda por la Unión Americana, en parte del Maño Espinosa, desde Delaware. Dice para Carnitas, mi México, desde Dolores Hidalgo. En Perros Albañiles de San Rafaelito, Río Verde, para Juan Carlos Gil Martínez, para el Tostada, el Pancholín. Dice para los maestros por acá que andan en La Esperanza, Dolores Hidalgo,

olvidar tu voz, Los Ávila. Dice por acá, por el parado, Don Benji, que anda por acá con su hermano, el más papucho de Ojo de Pinto. Saludos acá con una canción, Botas Picudas, desde Texarkana, Texas. El Chachala dice, para el Coachala, hasta Norte Carolina, de parte de su cuñado, el Coquis. Ponte, hermano Salcedo, saludos para Javier Aguilar, de la Reforma, Ébano. También por acá, saludote, por ahí para los pintores de Las Vegas, Nevada. Acá dice parte de Martín. Súbele, aquí andamos acá en Los Sánchez Barbones. Ahí ponte algo de Los Ávila, tarde o temprano. Un corrido por el perrón. Dice para primo Azael Sarazú, Manuel Sarazú, a los meros, meros primos de sangre con la música, dice. Dice por acá de Las Medias Negras, para la raza de Manassas, Virginia. A Lorena.

0: que truene la máquina, padrino. A los del establo, que está vaca. Es la hora de los Ávila.
1: Por la más jugosa, padrino, vámonos. Salud para Héctor, que te la chinga ya, Georgia. La compañía por acá de Gino, Diamond
2: y de Montera.
1: Hoy para los gallitos, los Rodríguez, el Jaime, Yoxel, Gael. Dice por ahí para mi suegro que se encuentra Luciana. Acá para, dice, por ahí para mi esposa Jaylin, que hoy es su cumpleaños. Saludos acá desde Neutla y Salud Potosí.

0: Solo para el señor Armando Ávila de los Ávila, que es un chingonón, dice por acá, de parte de Chepina. Su esposo Walter, que siempre sintonizan. Y la hora de
1: los Ávila.
0: Hola, familia Rosas Martínez de Minas Viejas.

0: Querétaro, a la raza de Jalpan de Serra, Querétaro, México. Se llama Las Botas y Juegos, caballero
1: favorito de Serra. Vamos a canción esa bota. Dicen para... ¿Para quién? Para Tainer, Jedi, Quetzalmero, San Bartolo. Para mi esposa Inifer por acá, que hoy su cumpleaños. Hasta Victoria, Guanajuato, pura Naranjebria. Para el 300, que mandó para las Guamas. Ahí para el Jaime, Yoxel, Gael, los Rodríguez.

Ahí la bola Maldonado, le va, le envía un saludo, dice por acá para el tigre del Charlie, el cuñado Hernán. Andamos acá bien crudos, denos un remedio, pues otra caguama es el remedio, no hay otro, no hay otro, hay que conectarlo otra vez. Ahí por acá don Gilberto Castillo desde Texas, ahí andamos acá chambeándole en San Ignacio, San Luis de la Paz, Guanajuato. Bueno, ahí de parte de sus hijos.

Nomás porque la pidieron, viejones, vámonos, buenos días, Ronco. Si pueden ponerse por ahí. La mañanita para mi esposa Jaylin, que hoy es su cumpleaños. Saludos acá desde Atlanta hasta Neutral y San Luis Potosí. Le debo las mañanitas porque solamente estamos con la hora de los Ávila. Dice por acá, saludando por ahí para la raza por acá de Cancino, Dolores y algo, Guanajuato. Para la gente por acá de acá, para Guanajuato, ponlos en un camión, dice. Ponlos un camión, bien chingón. ¿Cuál camión? Ah, te fue el mensaje anterior. Dale para abajo, monta, no te me duermas, hombre. A ver, dice por acá, para mi vecino que se encuentra disfrutando de un día de descanso, escuchando la granjera en Arlington,

Y oye, me voy, banda, los dejo con el Chuy. A continuación, regreso por ahí mañana a las 12 del mediodía. Esta es la Capela, que anda triste porque la dejó el güero hasta Santa Mónica. Ahí para Jaime Camarillo, está cumpliendo años, aparte de su hermano Lupillo Coyotillo, Colorado, Guanajuato, pura Naranjebria. Ahí dice 30 mil para la frontera, el Toño, que anda bien crudote, mi Toño, cúresela. Espera García, Pedro García está en Matele Largos el día de hoy, desde Monterrey, Nuevo León.

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Chuy, muy buenas tardes, viejo. Ni un pedito en bolsa. Saludos para la terminación 5731. Carnal, súbele.

Échale mi compita por ahí, avanzamos, hombre, dice por acá. Saludo para los de la Explorer Roja de San Damián. Saludo para Tito, que ya sé que para la panzona es que no sea Kool-Aid. Mi compa Chuy, mándame saludo para José, el de la Virgen, que ya acabamos. El colado anda bien enojado porque la canción del albañil de Gerardo Díaz.

Mi compa Chuy, muy buenas tardes. Saludos para Alex Yañez, que está de manteles largos. Ándale, mi viejo, muchísimas felicidades. Saludos hasta Gilitla, San Luis Potosí. Compa Chuy, mándame saludos para mi primo Acosta, también para Vadillo Rosas del Jabalí. A su primo de Ciudad Valles, también para la familia Contreras Coronado de Ciudad Valles.

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1: ¡Échale, mi compa, por allá avanzamos! ¡Saludos para los hermanos Maya Galván, de Rancho del Puente!
2: ¡Y de la sierra!
1: Saludo para Isaías Maya, Chay, saludo para Teddy, Diego Armando, Maradona, Pikachu.
2: Veredas.
1: Saludo para Cham Jackson. Saludo para Pete, también para la Chihuahua.
2: El
1: que andan echándole bastante ganas al trabajo.
2: Camino.
1: Ahí para mi compa Santi Maya, saludos.
2: Y que suene esa tuba, compa Tigrillo.

0: Se le puede decir por acá mi compa Chuy. Saludos, aquí escuchándote, pura naranjera.
1: Gracias a Dios.
0: Saludos a Llantera, Santa María, por allá en Memphis, Tennessee. Saludos para

Señores, continuamos con más de la música por acá de este lado. Mi compa Chuy enchila mesta. Vamos a enchilársela, mi compa Yoyo. Damián.

¡Échale, viejo, del himno de cada sábado! ¡Borrachera segura esta noche!

Ahí nomás dice por acá, mi viejo. Muy buenas tardes, saludote, que ya se están tronando las bocinas de la mamalona. ¡Súbale, viejo! Saludos desde Florida hasta Guerrero. Ahí para mi compa Canario Bartolo. ¡Puro concretero chingón!

Ándale pues, hombre, para ir a los temas solicitados de Gerardo Díaz. Vámonos con el más grande de Guerrero. Saludo para mi compa Yoyo. ¿Qué onda, mi compadre? Saludo para Murci 10, que anda por ahí en La Pala. Compláceme con la canción de Anónimo de Conjunto Primavera.

0: Hay algo.
1: Échale, saludo para la familia Trejo, la familia Pacheco, también para la familia Ángeles.
2: Estoy desarmado.
1: Hasta Tecozautla, Hidalgo. Y el Gives.

Échale más, hombre, por ahí continuamos con esta. Se llama El Vato Gacho. Chulada de ambiente por allá en Llantera, Santa María, por allá en Memphis, Tennessee. Ahí nomás, hombre, saludo para Rocío Charqueño. Échale gana, Rocío.

Ahí nomás, viejota, dice por acá mi compa Chuy, muy buenas tardes. Enchíleme la de sin guaraches del refuerzo, que al rato nos vamos al rancho a echar panzonas. No mando muchas, mi compa Toño, porque luego acabamos ensartenados. Ah, caray, se escuchó medio raro.

échale, saludo para mi compa Chano, dice por acá mi compa Chuy, saques el bolsón. Vámonos al mandado. Mándeme saludo para el hijo de mi camarada Carlitos, que el día de hoy cumple años. Saludo para el festejado, mi compa Sadén. Muchísima felicidad a mi compa.

más, hombre. Saludos para mi compa Alejandro Mendoza, mi compa Penco. Saludos para mi compa Guirro. A mi compa el Güero. Del mero Carrizal,

0: mi compa, dice por acá mi compita Chuy. Salud para los maestros que andan acá trabajando con tu papá Jorge.
1: Amigo sincero,
0: a Wilson viejo.
1: Esas son las bendiciones de mi padre y mi madre que quiero.
0: Saludo para mi papá don Jorge Ibarra. La mera cuerda y nata, viejo.
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0: ¡Échale, mi compita! ¡Saludo para el licenciado! ¡El licenciado Luis Mesa! Bueno, yo lo conozco por Felipe Mesa. Saludos también por acá para la compañía de los perritos pichurrientos de Matancillas, Mezquitec de Carmona.
1: ¿Y a

0: aguántame poquito, mijo, aguántame poquito. A ver, ¿quién anda por acá de este lado? Échale, échale, échale, échale. Ay, ay, ay. Mira nomás, hombre, pásale.
1: Chuy, chuy, chuy.
0: ¿Ahora?
1: Un saludo acá desde Memphis, Tennessee. Ponte la del San Luis, el de San Luis.
0: Perfecto.
1: De los famosos del Bravo para la mera punta del tren. Disque él, de los chaqueños, el Ronaldo Chaqueño.
0: Ya está. Ándale pues, hombre, saludo para Ronaldo Chaqueño. Saludo también para allá, para la raza de la Llantera, de Santa María del Río. Ay, ay, ay, viejotes. ¡Ya me dio sed de la mala!

dice por acá mi compa Chuy, muy buenas tardes. Mándame saludos hasta Minas Viejas. Saludo para mi hermana Tomasa Moreno, también para Cesarín Moreno. A mi compa Vladimir, que está escuchando al señor de las panzonas.

Échale, compita, dice por acá mi compa Chuy. Saludos para Rodrigo, también para toda la raza que me está acompañando desde Wichita, Kansas. Arriba y pa. Especialmente para el compa DJ. Por todos lados. Te encargo la de Abran la garganta de Juana Cuña.

0: hasta la ciudad espacial Houston, Texas.
1: Bájate al terror del norte menos.
0: Y se por acá de este lado, mi compa Chuy, compláceme con la de Calen Piedra. No. Nomás para acordarme cuando andaba de maestro.

0: hablando desde Rancho Tres Estrellas, de los corridos con historia, se llama El Gallo de Sinaloa.
1: Échale, mi compa, saludote también para la colonia Campestre Gama, para mi compa Fercho, el compa Pablito. Saludo para el cuñado José, que andamos toreando el sol. Ya se lo sabe, mi compa, que andamos en la pura sintonía. Échale, mi compa.

¡Ey, nomás, viejote! ¡Saludo para los panzones de Austin, Texas! ¡Al maestro Cabezón, ahora maestro Bardachuecas! Y siempre que mándame, saludo para las chicas de Ferretería Azteca. Saludo para la China, la Bone, también para Dulce. Pinche maitre los quiere distraer para robarse la herramienta, ¿verdad? No, sí, güeycillo, sí, no es.

este lado, dice por acá mi compa Yupi. Saludos desde California. Súmale si se puede, dele play a la cerveza de los originales de San Juan. Saludos para los patrocinadores, también para ti en cabina, también para toda la raza que anda en sintonía de la más jugosa. Que suene bonito acá por California. Destápele. Para la raza de San Pancho Ranch. Saludos para Mari, la chica dorada.

0: potrillos, Tecos, Auto y Algo.
1: Ahí nomás, viejote, por ahí continuamos. Saludo para la raza de Aljibes y de Tecozautla Hidalgo. Saludo para la familia Ángeles, la familia Pacheco. La familia Trejo, viejote,

0: llores, no llores, tesoro. Ay, ay, ay. Dice para que mi compa Chuy, muy buenas tardes. Saludos para toda la familia Zamora, también para mi esposa. Aviéntese como los vaqueros, pero que sea con un trío. Con el trío Aurora Hidalguense. Ándale pues, hombre, enseguida sale mi compa. Porque de este lado también dice mi compa, te encargo algo bien perrón de los Marineros del Norte. También porque me están solicitando temas de norteños de Ojinaga. Nomás aguénteme un poquito, mijo. Que como que si fuera... como que si fuera tamal. Andamos al por mayor. Y fue la quijurria. Viejote bárbaro, saludo para todos acá por Rhode Island. Saludo para Kame, Alejandro, Luis, Redentor, Chino, Juan, Enrique, Sebas. Con San Juan del Río, Chayito, familia Olvera, Martínez de Rancho Nuevo. Muchísimas gracias. Ándele. Viejote, enchíleme. Enchíleme la de acá, entre nos de los temerarios. Porfa, saludo para el More, también para la mayonesa que no quisieron echar un trío hace rato. Saludo para el papucho de ojo de pinto.
1: Papucho. Papuchote.
0: Saludo para Cheque de San Pablo, como por Guanajuato, que se la anda... se la anda cuando. ¿Será que se la anda curando, viejo? Con una bien helada. Una bien heladona, viejo. Unas de Chelo Silva, dos gotas de agua para la raza de Rincón de San José. Y arriba la naranjera, mi compa Chuy Porfos. ¡Ándale!

Parra, que anda bien crudote en la huerta San Miguel de Allende. Saludos para todos los trabajadores de la granja San Bartolo

Es que son birrongas, viejo, porque es birria y virongas. Saludos para la raza del Gavilán en Cerritos y Santo Domingo, Villa Juárez. Puro San Luis Potoyés que andan en la pizca de camote por allá en Mississippi. A los que están limpiando el puerco aquí en Nashville, North Carolina.

Chuy. También saludo para la raza bloquera de la JE. También para los... para los varillas. También para mi compa Margarey, que se la come. Saludos para la raza chilanga del DF. Saludos en cabina, viejo. Mi compa Churrito está poniendo... está poniendo pura lumbre, viejo. Mándeme saludos desde Indiana hasta Michoacán. Pura chullizo. Saludos para mi compa Román Mora. También dice por acá en la raza. Estoy bien ambientado, mi compa, medio racho. Ánimo con pura jilguerilla. San Nicolás de los Montes, Tamazopo. Saludos para todos los grediadores de Dallas, Texas, de parte del Bala de la Pila Ranch. Ándale pues, carnal. Mi compa Churro, aviénteme algo de Beto Quintanilla. Ándale pues, saludo para la raza de Dallas, Texas. Mi compa Cesarín Pérez,

Tacos Don Lencho de mero Jaso City. Saludo para Lore Herrera. A mi compa Ángel Escalante dice por acá, Chuy, viejote caguamero, póngase. Me gusta la buena vida por ahí de los Pumas del Norte. Saludo para Gori que está escuchando la más perrona. Le guste a quien le guste. ¡Chao! Ándale pues, hombre, saludo también por allá para el niño. El niño Oche, el niño Ociel. También para el pequeño Maximiliano, saludo para la pequeña Alichel. Dice por acá mi compa, dígale al cuñado Hernán Maldonado que ya me deje salir, ando bien crudote. Pero ¿qué tal ayer, mijo? Ayer decía, pásame una

Mi compa Chuy, muy buenas tardes. Saludos para mi compa Macario, también para el viejón Chilo, de parte de su compa El Rayo. ¡Mira nomás! Ahí nomás dice por acá mi compa Chuy, te encargo la canción del navegante de Chalino Sánchez.

saludos también para mi compa Roberto Loredo del Mero Pescadito. Mi compa Chuy, compláceme con la de Chuy Espinosa de los Tucanes de Tijuana. Nomás porque ya me dio sed de la mala, sed de la peligrosa. Saludito.

señores, muchísimas gracias. Ya me retiro, me ausento, me voy. No sin antes agradecerles a toda la raza que se estuvo comunicando. Viejo, dice por acá mi compa Chuy, muy buenas tardes, ¿cómo estás? Saluditos, arriba la chulliza. Póngase la alerta caguamera ya. Ya que se extrañó ayer. Gracias, viejo. Saludo para la terminación 7326. También dice por acá mi compa Chuy, mándame saludo para Damián, también para el maestro de Texarkana, de parte de su tío Don Bo, de un Benji. Compláceme con la canción de los Tucanes, esa que dice tengo tres viejas, señores. Mi compa Chuy, te encargo algo de los Remis, tomando licores. Ayer tomé sin ganas. No hubo alerta caguamera. Saludo para Higuerillas, Cadereyta, Querétaro. ¡Súbale a la vecina! Otra vez. Saludo para toda la raza de San Damián. Aviéntese la pista secreta por ahí de Grupo Exterminador. A toda la raza de San Rafael Hidalgo que andan en Houston remodelando casas. También dice por acá para mis hermanos El Mago, también para César, el Mamachita, que están trabajando en Dallas, Texas. Los saludos desde Minas Viejas. Saludo para los ladrilleros que pegan ladrillo de Minas Viejas. Mi compa Mamachita, mi compa El Mago Merlín. Saludo para Gerardo Nava de Mero San Pedro, que es la mera punta del tren para la brocha. Compláceme por ahí con la chacha de Cornelio Junior. Saludos hasta Charca, San Luis Potosí. Saludo para Pichis, de parte de su mero cuñadito desde Pozos. Mi compa Chuy, saludo para Tilapio, también para Pri, que están bien... sudados de allá donde no pega la luz del sol. Y ya quieren una panzona pura naranjera. Compláceme por ahí con la canción de la Virgen de Estela. Así salió, carnal. Saludos desde la satélite San Luis Potosí. También para toda la compañía Los Chukis, que siempre escuchan la number one, la naranjera de Ciber. Mi compa Chuy, algo de Chalino Sánchez, porfa. La muerte del Pelavaca, puro Guanajuato, viejo borracho. Viejo, yo no tomo, viejo, la neta. Yo puro refresquito. Saludo para Guti y Mireles, también para Carlitos Cruz, que andan metiendo el drenaje. Te encargo por ahí la rueda de los retoños. Perdóname, puro Zacatecas. Amigazo, porfa, ságame parillo con la rola gripa colombiana. Saludo para el zurdo Mares, también arriba la chancla. Mi compa Chuy, saludo para el Gabacho, también para el Cono. Saludo para Samurai, ahí para la familia García Andrade de Rancho de Morales, que andamos aquí en la pura joda en Greenville, Texas. Ándale pues. Viejote, muchísimas gracias, yo me voy. Primeramente yo regreso por ahí al ratillo. Al ratillo regreso. Se quedan en buenas manos, no sé quién venga por ahí. Me imagino que el padrino Bernal. Pero entonces,

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1: Señoras y señores, ahora los acompaña el padrino Berna en el programa Puerta, ¿eh? Me da gusto estar en este programa ahora porque pues, ya tenía ratillo que no me paraba a este programa, ¿eh? Son para Omar Valderas. Omar Valderas, si estás escuchando, levanta la manita, mijo. Quiero saber que estás en sintonía porque vamos a hacer algo bien chingón. Pero levanta la mano, Omar, si estás oyendo, ¿sale? Iniciamos. Lo mejor de la música del Jaripeo Potosino suena aquí en La Naranjera, en este programa que se llama Puerta. Cuando no tenemos actuación en escenario, estamos en cabina con lo mejor de la programación. ¡Súbale! ¡La

0: Ok, bueno, vamos a hacer enlazarnos una llamadita. ¿Con quién creen? Con nuestro patrocinador, Omar Valderas. Vamos a ver si se anda ocupado o no. Lo vamos a agarrar de sorpresa. Vamos a ver. Conteste, Omar. Bueno, bueno.
1: Échale, padrino.
0: Estamos hablando de Electra para que pase a pagar la moto.
1: ¿La moto? ¿O qué anda moto? ¿Qué dice?
0: ¡Es todo, mi Omar! ¿Cómo andamos, Omar?
1: Aquí andamos, aquí andamos.
0: Oye. Oye.
1: ¿Cómo se va?
0: A ver. A ver. Ya destapó la modelito.
1: Oye.
0: Oye, como que quieres agarrar valor, casi tanteo, como que así, como que para que tranquilizar el nervio, ¿no? No pasa nada, nomás estamos tú y yo en el teléfono. ¿Eh?
1: Ok, ok, sí, verdad, pues ni audiencia tenemos en el programa, no se reporta nadie.
0: Ah, ¿tú crees? Era, ya ahorita están llegando, estaba, este Chuy dejó en cero los mensajes, porque todos sacamos los mensajes del programa. Ya tenemos 30 mensajes en el WhatsApp y tenemos 10 en el Messenger, nomás para que te des cuenta, están cayendo, ¿eh? ¿Qué quiere decir?
1: Luego está la mera verdura del caldo en cabina, pues, imagínate.
0: No, pues no pasa nada. Todos los muchachos traen su power, cada quien su estilo, ¿verdad?
1: Cada quien su estilo, bien
0: hoy,
1: dicho.
0: Ok, Omar Valderas, pues es un gusto, ahijao. Un gusto tenerte en línea en estos momentos a través de la más jugosa de la web. Para que la gente te conozca, quién es Omar Valderas, y pues que ya tienes tiempo apoyando esta radio, La Naranjera. Estamos bien contentos, bien felices, porque siempre has apoyado el movimiento de La Jugosa, y no se diga este movimiento del jaripeo potosino con este programa que ha marcado una gran diferencia en toda la web. Así es, Omar.
1: Sí, no, padrino, pues más que nada, pues sí, ya van más de, pues, bajita la mano, yo tengo más de 6 años.
0: Más o menos, ¿no?
1: Gracias a Dios que ahí andamos ahí detrás de bambalinas, y eso es, para mí es un placer, es un gusto apoyar de una u otra forma, si así se le puede llamar a la naranjera, ¿verdad?
0: Ajá.
1: Gracias a Dios se nos dio la oportunidad de entrar en el programa Puerta, y gracias al programa Puerta he conocido bastantes amistades, muchas amistades.
0: Sí.
1: Yo pienso que más de la mitad de las amistades que tengo son por parte del programa Puerta.
0: Ajá.
1: Y para mí es un orgullo pertenecer a la naranjera y ser patrocinador del programa Puerta.
0: Oye, Omar, pues hoy me di la tarea, dije, bueno, me tocó estar en el programa Puerta y siempre me gusta hacer algo distinto en cada programa, y hoy se me ocurrió, dije, voy a hablarle a Omar Valderas para que la gente lo conozca, nos platique, que pues prácticamente has pasado muchas situaciones, no

0: y de como quiera, primeramente Dios, el próximo sábado retomamos actividad.
1: Claro.
0: Ya tenemos por ahí elenco confirmado y vamos a echarle ganas hasta que Dios diga, y mientras usted nos dé puerta abierta, ahí vamos a estar.
1: Aquí siempre estamos abiertos y dispuestos para las mejorías de este programa, que la verdad hay mucha afición que nos sigue, hay mucha audiencia que sigue este programa. La gente que anda chambeando de repente nomás lo escucha, pero llegando a la casa ve la transmisión del programa. En fin, es un programa que está gustando a mucha gente, que sigue vivo. A veces le bajamos el ritmo, a veces lo aumentamos, pero ahí vamos poco a poco, dependiendo la situación, las circunstancias, pero le estamos poniendo empeño a este programa. Y bueno, aparte de esto, pues como tú dices, agradeces que tienes muchísimas amistades dentro del jaripeo potosino. A pesar de que estás allá en Estados Unidos, también tienes muchas amistades acá en México.
0: No, sí. Bueno, yo creo que la mayoría de que hemos hecho por el programa todas están en México. Aquí también, pues conocemos a la mayoría de ganaderos, jinetes, agrupaciones, animadores, de todos.
1: Ajá.
0: Y también agradecerles, ¿verdad? Porque pues, durante estos más de seis años, hemos invitado, yo creo que a la mayoría de ganaderos, jinetes, toda la gente relacionada al jaripeo, pues, ha asistido al programa. Muchos ganaderos, muchos jinetes han ido hasta allá 2-3 veces, lo cual también les agradezco, y pues sí, vamos a seguir echándole ganas, hasta, como lo vuelvo a repetir, hasta que Dios diga y ustedes ahí nos den cabida, ahí vamos a estar pendientes.
1: Qué bueno, te gusta bastante lo que es el jaripeo, y últimamente por ahí supimos que pues ya tienes por ahí un puestecito. Bueno, se puede decir puesto, pero no es puesto, por cuestiones de ser aficionado al jaripeo. Ya por ahí estás al mando, ¿no? Que llevas coordinación en estos jaripeos estilo San Luis, ¿no?
0: Sí, pues se nos dio la oportunidad, gracias a Dios se nos dio la oportunidad, por ahí nos hicieron la invitación. Por ahí las primeras veces fuimos ahí con Don Lecho Lara, de por ahí de Rancho El Vallecito, él fue el que nos abrió las puertas, y ahorita estamos firmes con Don Alex Rocha, de ahí Rancho El Patrón, ahí estamos ahorita al pendiente, ahí vienen 2-3 jaripellitos buenos y vamos a estar ahí al frente de todo esto.
1: Ajá.
0: Y pues sí, ahí por medio de este coordinador y todo eso, es todavía por ahí estamos haciendo muchas más amistades.
1: Y pues explícanos para la gente que pues no estamos al 100% metidos en estas actividades, ¿cuál es el trabajo que desempeñas como el coordinador? ¿De qué te encargas? ¿Qué es lo que tienes que realizar al momento que llegas al evento? ¿Qué vas a hacer?
0: No, pues coordinar pues es estar al pendiente, de ser el primero en llegar, pues, a ganarles a todos, a llegar primero que todos, estar al pendiente de cada ganadero que va llegando, apuntar cuántos toros trae.
1: Ajá.
0: Igualmente, cuando llegan los jinetes, apuntar nombre de jinetes. Si las montas ya van apuntadas en diantes, nomás se trata de sortear las salidas de los toros.
1: Ajá.
0: Cuando es competencia es diferente, porque pues ahí ya cada ganadero lleva su jinete, entonces ahí ya nomás es cuestión de anotar las ganaderías que van llegando y sortearles la pura salida.
1: Ajá.
0: Eso es un trabajito también algo batalloso, un poquito, ¿verdad? Porque pues a veces se puede confundir salidas, todo eso, hay que estar muy al pendiente de todo eso. Yo antes como que decía, que me admiro mucho a los coordinadores de México, porque ya sí tienen todo más controlado.
1: Sí.
0: Pero pues, ahí vamos empezando y no vamos a bajar la guardia, vamos a seguir echándole ganas.
1: Pues bueno, al respecto, pues es una responsabilidad, ¿no? Dentro de un evento, al momento que vas a coordinar, tienes que llevar a detalle cada situación, ¿no?
0: Sí, no, y ha habido errores, yo lo acepto, que yo he tenido unos cuantos errores aquí también, que son cosas que pasan, porque pues, yo los he visto que pasan en otros jaripeos.
1: Ajá.
0: Que ya son internacionales, nacionales, así ha habido errores, yo también los he cometido, pero pues todo pasa y como quieras, así han sabido acomodar las cosas ahí cuando hay un error.
1: ¿Qué errores son los que se te han presentado y que dices, caray, aquí hubo pues una confusión o este error sucedió en este jaripeo? ¿Algo que tengas presente, Omar?
0: Sí, pues en las salidas, más o menos cuando es competencia es cuando es poquito más presión para uno, que debe estar al pendiente de qué toro sigue.
1: Ajá.
0: Y te debe estar enfocado en los toros que van entrando, porque de hecho en la jaripeo pasado hubo 2 toros que se adelantaron, y entonces pues ahí ya se te mueve por completo la lista.
1: Ajá.
0: Ya entonces ya tienes que buscar al jinete, oye, pues metieron ya tu toro, alístate, y
1: sí.
0: Pero bueno, todo ha salido bien, de como que
1: tienes que estar al pendiente prácticamente qué toro es el que sigue, qué jinete el que va a montar, y todo ese desarrollo dentro del jaripeo.
0: Exactamente, así es.
1: Bueno, pues ahora sí que te agarré de sorpresa, se me ocurrió pues marcarte, Omar, prácticamente para que la gente te conozca, quién es Omar Valderas, y pues ¿quién es Omar Valderas? ¿Quién es? A ver, cuéntame.
0: No, pues yo soy...
1: ¿Originario de dónde y todo el rollo?
0: Omar Valderas Díaz, para servirles del mero Zapote de Río Verde, y

0: Y ahí andamos en el ruedo.
1: ¿Y ahorita en qué lugar es donde ya empezaste a coordinar?
0: No, pues ahorita hemos coordinado en Arena Vallecito, aquí en Maynor, Texas.
1: Ajá.
0: Y como le digo, donde estamos firmes, ahorita me han dado las confianzas y ahí el patrón Alex Rochas y ya me dijo que ahí, mientras él haga jaripeos, ahí voy a estar yo. Entonces, una es algo que le agradezco profundamente. Igualmente, ya fuimos con la familia Guerrero el noviembre pasado, nos fuimos hasta Waco, en Waco, Texas, también fuimos a coordinarles ahí una competencia y pues salió todo muy bien. Fue la primera vez que alguien me habló de fuera aquí del área para coordinar y le agradezco mucho ahí a la familia Guerrero ahí de Waco, Texas.
1: Excelente. Omar, pues aprovechando, pues manda saludos a los camaradas que tengas, ganaderos, porque has de conocer muchísima gente dentro del movimiento del jaripeo, ¿no?
0: No, imagínense, no, ahorita no acabo de mencionarlos. No, saludos a todos, saludos y les agradezco mucho. Yo siempre les he dicho, siempre el agradecimiento va primero y eso es lo que les agradezco mucho. Las veces que han atendido al llamado de nosotros, a los mensajes que responde la invitación. Ajá. Igual ganaderos, jinetes, bueno, pues en México ya que hemos... Aquí es lo que nos hace falta, llevar por ahí los payasos que andan por ahí. Vamos a seguir también en eso de los programas por acá, también mientras que usted nos dé permiso, claro. Ajá. Pero agradecer a todos, les agradecemos profundamente a todos los que han atendido el llamado al programa Puerta y pues, a los que no han asistido por ahí, pues pronto estaré en la invitación.
1: Oye, pues también has apoyado a bastante afición y a los que participan en jaripeo acá en México, ¿no?
0: Sí, no, sí, también por ahí cuando podemos, por ahí nos ponemos a la orden por ahí para patrocinarles algo, una monta, una corrida de toros, algo, lo que sea, siempre estamos ahí al pendiente.
1: Qué bueno. Por aquí tengo algunos mensajes, si me permite leerlos, Omar, para que los escuches. Te manda a saludar el Lobito, es tu paisano, ¿no?, allá del Zapote.
0: No, ese es mi compadre, Armando Hernández, un saludo al compadre Armando.
1: Dice por acá los aferrados norteño banda, Coque dice 31 conmigo, caray, dice, saludos a buen Omar de parte de los aferrados NB que están reportando y te mandan saludos.
0: Jorge, ese Jorgito ya hace falta llevarlo de vuelta porque cada que va haciendo un despapaya.
1: No, ese trae ese como que yo creo que traga chocolates todos los días, sí. Anda bien activado el pelado. Te manda a saludar Pancho López también, Pancho López también.
0: Pancho López, ¿verdad? Gracias al viejón también que por ahí nos ha apoyado en los programas, muchas gracias.
1: También por acá dice La Indomable, saludos padrino, al patrocinador con mucho respeto, también La Indomable que manda a saludar a Omar Valderas.
0: Sí, La Indomable, por ahí está, saludos.
1: También el Gallo Cineguilla, Felipe Gutiérrez, que ahí está puesto, para lo que dice que cuando quieras traer los desertores, está bien puesto, el Gallo Cineguilla.
0: Sí, ya nos echó la mano la vez pasada también que los llevamos los desertores, ahí vamos a contemplarlo también por un programa por ahí siguiente.
1: El Meño Espinosa también, solo para Omar Valderas, de parte de los jinetes clásicos de Plazuela. Oye, pues tienen bastantes seguidores. Tú, Omar, ¿cómo le haces, okay?
0: No, pues...
1: Eres muy amiguero, Omar, eres muy amiguero, ¿no?
0: No, pues ahí tratamos de llevárnosla bien con todos, ahí no faltarle respeto a nadie ni convivir ahí con toda la afición y jinetes ganaderos, todos los que se arriman ahí a saludarnos, ahí siempre estamos a la orden.
1: Pues nosotros estamos bien agradecidos por tu apoyo, Omar, que pues ya son varios años apoyando a la naranjera de Cibers y vamos a decirle directamente a nuestros radioescuchas que pues ahora sí que lo haces por amor al arte. Aquí no hay negocio, aquí hay compartimos el trabajo, por ejemplo, tu servidor, pues con los grupos, la promoción de los grupos, buscar de chamba a los grupos, etc. Igual Omar Valderas tiene contacto con ganaderos, jinetes, no, con todo lo que es el elenco de jaripeo, y pues también agradecido porque siempre nos apoyas.
0: Sí, no, sí, de como quiera, pues ahí, también cuando se ofrezca algo por ahí, de las amistades que tengo que vayan a hacer el evento por ahí, no duden en echarnos un mensajito, bien sea para jinetes, ganaderos, igual para grupos, vea, porque el programa está en la final a esos con los grupos, que claro, van por promoción, por publicidad para ellos, también hay todos los grupos ahí que van a la naranjera, están disponibles para los eventos, y pues buenos grupos todos. Yo siempre he dicho que cada grupo que va, cada programa es diferente para mí.
1: Ajá. Pues
0: cada, es diferente, pero es igual a la misma vez, porque todo es en el mismo enfoque que tenemos de promocionar y conocer las historias de los invitados.
1: Exactamente. Pues agradezco que me hayas tomado estos minutos de llamado, Omar, para que la gente conociera a nuestro patrocinador. Es el que el bueno de este programa. Y dije, pues vamos a hablarle a Omar a ver qué dice, ¿verdad?
0: No, ahí andamos aquí tardeando todavía en sábado.
1: Bueno.
0: Es temprano, pero andamos tardeando porque los sábados siempre salimos temprano, pero aquí andamos con el buen amigo Rubén Ríos y aquí el compañero de trabajo, el Domingo Delgado, ahí de la misión que que no se raja el canijo, ahí anda, estoy echándole catorras.
1: Si tienes alguien, una lista por ahí de alguien que quieres mandar a saludar, aprovecha, porque estamos al aire. Todo el mundo te está escuchando. Mira, déjame decirte.
0: No quiero mencionar porque luego se van a decir, no me mandó saludos, mejor para todos,
1: parejo. Ok, tenemos ahorita exactamente 18,000 gentes en la aplicación, para que te des cuenta.
0: Ah, qué bárbaro. ¿Eh? Luego, para que no se pregunten cuál es la mamá de los pollitos.
1: Oh, ese es otro tema, amigo. Muchísimas gracias, Omar. Gracias. Ya se me resecó el hocico, Omar. Vamos a escuchar música y ya cerveza un ratito. ¿Qué te parece?
0: Ándale, padre. No, ahí estamos en contacto.
1: Agradezco tu llamada, Omar.
0: Otro agradecimiento.
1: Gracias por tu apoyo, Omar. Sale.
0: Ahí estamos a la orden, padrino.
1: ¡Vámonos a la música! ¡Sobres! Es el mero patrón de este programa, Puerta, Omar Valderas. ¡Vámonos, raza! ¡Pura música de Jaripó Potosino! ¡Sí, señor! ¡Échale fregadazos, el padrino! ¡En cabina! ¡Botaro! ¡Tráeme una pinche cerveza que ya se me resecó el gaznate!

buenas tardes. Saludos a los maestros que andan trabajando allá por San Pablo y al rey del sombrero que anda pegando piedra. Por acá dice saludos ahí para mi tío Raúl, al Maco, al Cuino y al tío Chino de la Laja. A su sobrino, el teléfono que le anda radicando

por ahí estaba viendo un video que está circulando en las redes sociales cuando vinieron las jilguerillas a la Noria. Ya tiene rato y me acordé, híjole, esos micrófonos que traían nuevos las jilguerillas los acababa de comprar Sonorizó Cibers el sonido. ¡Ajá!

Solo para el padrino Berna, que es el culpable que ahora el lobito tenga ganas de una cervecita. Mira, tienes piquito de oro ahí. Eres bien chocante, lobito, hasta que vas a pistear. ¡Arriba el Zapote, hijos del maíz! Y para la raza por allá de Martínez Alaquines, al amigo Pancho López, que también es patrocinador de Gallos Potosinos. Gracias, bigotón, enamorado, cachondo, pervertido de menores. ¡Ah, no, no, no! ¡Silencio! ¡Súbele, Goldo! ¡Chale! Ese es bien tremendo el Pancho. No, si vieras cómo me hablan, cómo mandan los mensajes. No, no, no, no, otra cosa, ¡échale!

Sí, cuando me mandan videos, me mandan fotos de que aquí estamos pisteando, padrino, y que la fregada, abren el refri. No, no, no. Ahí no se ve ni frutas, ni verduras, ni huevo, ni chorizo, ni jamón, ni nada. ¡Pero cerveza de a montón, papá! ¡Ay, esa raza el zapote, mijo! ¡Échale! Saludos para Armando, que por ahí anda el copa Lobito. Dice, padre, te encargo una rodilla, por favor, de mando ayudense. Solo se llama

Tengo un saludo para my friend Jonathan Cabrera, que va escuchando la troca, ¿eh? ¿Qué tal, eh? Casi anda Zapata, mijo. Casi traes una Nissan como la mía. Nissan 2009.

Ok, perfecto. Tengo un saludo muy especial también para Meijao Moto, que es el patrocinador de Botas y Sombrero, el programa que sale de las 12 del día a las 4 de la tarde. Moto, que ya tiene ratito también con el programa, ¿eh? Siempre nos está apoyando mi copa Moto, echándole ganancia, anda trabajando. Tengo un saludo por acá también para complacer a mi copa Nato Landaverde, que está reportando, dice por acá, Padrino dice, andaba cuidando las vacas, eso fue temprano. Lo dice Padrino, dice, saludos para mi mamá Tomasa acá en Waco y al tío Ricardo Medina en Waco, Texas. Perfecto, saludos especiales para todos ustedes. Y pues vámonos con más de la buena música, muchachos. Se reporta también por acá mi ahijado Saúl Montealvo, que me pide algo del grupo Magnum de La Loma, que todavía sigue, sigue el grupo Magnum. ¡Vámonos! Emetario García. La música del Jaripeo Potosino está presente el día de hoy aquí en La Naranjera, pero en el programa Puerta. El día de hoy, el Padrino en los controles. ¡Vámonos, recio! Omar Banderas, súbele la bocinilla.

También estamos empezando a la raza de Estanzola, Mezquite de Carmona, los Grimaldo, los Sánchez, los Cueva, los Jacob de Houston, Texas. Saludos al patrocinador Omar Banderas, de parte de la raza de Peñasco, San Luis Potosí. También para el Tigre y el Chaparro de San Luis Potosí. También para la gente de Chiapas en Austin, Texas. Saludos, ánimo, raza.

este lado, vamos a ver, por acá se reporta Germán Martínez, dice, buenas tardes, Padrino, mande solo para toda la raza de la Sierra Gorda de Querétaro, especialmente los de Tancoyol, que están en sintonía, allá en Norte Carolina. Algo de Gilguerillas, dice, para mi madre, que nos anda visitando por acá, es todo, doña. Mijo, Germán, apapáchela, papá, apapáchela, llévesela a comer, llévesela a cenar, apapáchela, mi compadre Germán. ¡Ánimo! ¡Saludos! ¡Vámonos con esto de Gilguerillas, pura naranja!

0: Ahí nomás. Bueno.
1: Bueno.
0: Tenemos la voz aguardientosa en estos momentos. Al aire, muchachos. Teniente, ¿cómo andamos, teniente?
1: Hombre, aquí nomás bien, qué gusto saludarlos a toda la raza que pues sigue a través de la naranjera. Saludos.
0: Eso me gusta.
1: Su amigo el teniente, sí, señor.
0: Es todo. Diga, el padrino Berna en puerta. Para que chequen.
1: El padrino Berna. Saludos, mi padrino Berna. Puro puerta, sí, señor.
0: Es todo, mi teniente. Pues un gusto saludarte. Me te agarré mejor en curva. Pero dije, voy a marcarle a mi amigo teniente.
1: No, ya saben, aquí estamos a la orden. Un gustazo saludarlos a todo el equipo de Naranjera, al padrino, a toda la raza. Ya hace ratito que no vamos, pero por cuestión de tiempo y de agendas, pero pronto vamos a estar por ahí en vivo. Y también, no, pues gracias por la oportunidad para saludar a toda la raza que nos sigue a través de la señal, hombre.
0: Efectivamente. Oye, teniente, pues tú no paras, andas para ahí, para acá, mucho jaripeo, y aparte te vas a la Unión Americana. Cuéntanos.
1: Sí, no, gracias a Dios, y a la raza, sobre todo, que nos invita a sus eventos, a sus fiestas, a sus caripeos. Pues también vamos con mucho trabajo y con la oportunidad grande de estar saludando pues, también a toda la raza allá en la Unión Americana.
0: Efectivamente. ¿Ahorita dónde andas, mi teniente? ¿Dónde te presentas próximamente?
1: La próxima semana tenemos por acá, vamos a andar acá en Villa de Pozos.
0: Ajá.
1: Acá los hermanos Portales, todos invitados. Acá en el mero Villa de Pozos, San Luis Potosí, con los Indomables. Después vamos para allá por Río Verde, día 30 de este mes, septiembre. Vamos allá en La Manga, Río Verde, con mi compa Brano Ontivero. Saludos a la raza de La Manga, San Martín. Entonces, y para el 3 de octubre, de nueva cuenta, nos vamos allá a la Plaza México de Fort Worth. Por allá andaremos ya prácticamente terminando. Nos faltan un par de fiestitas por allá en la Unión Americana ya para cerrar nuestra gira de este año, que de veras nos fue bastante bien, gracias a Dios, y ya para darle de lleno de todo lo que resta del año acá en tierras potosinas.
0: ¿Y cómo te ha tratado la gente, los paisanos allá en Estados Unidos, mi teniente?
1: No, hombre, una chulada, de veras que mucha emoción, porque nos ha permitido ir a plazas nuevas, a lugares nuevos.
0: Ajá.
1: Y no, hombre, la gente muy linda, siempre nos recibe muy bien, la raza por allá, las empresas, los empresarios, los amigos ganaderos, los compañeros jinetes, y toda la afición. Hace poquito tuve la fortuna de estar por allá por primera vez en Norte Carolina. Ajá. No, chulada, de gente, un ventazo, de veras, muy bonito, gracias ya a los amigos Pérez, de repente los despedazos, y a toda la gente por allá que nada, por allá anduvimos, allá en Robles también, en muchos lugares, de veras que, pues, siempre nos reciben bastante bien por allá de aquel lado.
0: Sí, te vi por ahí con los Pérez, por cierto, por ahí estaba nuestro amigo Víctor Banda también, ¿no?
1: Víctor Banda, los Caciques, por ahí tuvimos el gusto de estar viajando con ellos, con estas excelentes agrupaciones, con mi compadre popular Chabelo, se hizo un invitado de veras muy bien, y tuve la oportunidad de conocer a mucha raza que, pues, por obvias razones, pues, no puede venir para acá, ¿verdad? Pero pues nosotros vamos para allá y allá saludamos a mucha gente que a veces nomás conocemos por llamadas, mensajes y teléfono, pero ya teniendo la oportunidad, ¿no? Pues allá saludamos a mucha raza.
0: Ahorita el próximo evento es aquí en la zona media, ¿verdad?
1: El que sigue el próximo domingo acá en la zona centro, el Villa de Pozos, pero vamos a andar el día 26 y el día 30 nos vamos allá a La Manga. Allá nos vemos, La Manga, Río Verde, por ahí vamos a andar.
0: Qué bueno.
1: Voy a andar el próximo 13 del mes de octubre. Estamos por allá con la raza de Fort Worth, Texas Plaza México de Fort Worth, por allá nos vemos.
0: Excelente, pues a ver qué día nos visitas.
1: Del norte.
0: Ah, ¿quién, perdón?
1: Con los taqueros del norte y los norteños de Ojinaga. Vamos a ver, y los compas de Máximo Norte allá próximo día 3
0: de lujo.
1: De octubre.
0: De lujo.
1: Plaza México de Fort Worth. Y vamos a regresar volando el día 4 para estar acá en la fracción Independencia de Zaragoza. Y el día 5 de octubre vamos a andar con los amigos del Jagüey de San Francisco, de allá de San Nicolás Tolentino. El día 6 de octubre. Ajá. Ahí en Las Pilas. Y no, tenemos gira todo el mes de octubre.
0: Excelente. No, pues un placer que hayas tomado nuestra llamada, teniente, para que saludas a toda la gente que escucha el programa Puerta. Estamos completamente en vivo. Hay mucha gente que te está escuchando en estos momentos. Y pues para decirles que pues la gente que tenemos también de Querétaro, gente de Guanajuato, toda la zona media, prácticamente todo San Luis Potosí, pues que inviten a teniente a sus eventos, a sus jaripeos también, y que te busquen en redes sociales, ¿eh?
1: Así es, también la raza de Zacatecas, los amigos por acá también, tenemos mucho trabajo por acá, por el área de Zacatecas, que va a salir, ¿verdad? Y ya lo saben, en redes sociales, Teniente CLP, en Facebook, en Instagram, en el TikTok, y el Teniente La Voz Aguardientosa, ahí estamos a sus órdenes. Y no, pues pronto, compadre, ya tenemos rato que no vamos por allá con la raza de la Nanoquera, pero pues invitación a no nos falta, lo que pasa es que a veces la agenda no nos permite, pero primero Dios, ojalá y pronto podamos estar allá saludando a toda la racita, que siempre que vamos también allá nos reciben muy, muy bien.
0: Excelente, a ver, ¿cuándo te vienes para acá para Puerta, mi teniente? Ahí nomás a contactarte con Omar Valderas, ¿eh?
1: Sí, mi compa Omar, también saludos allá también, siempre, que siempre nos atiende bastante bien.
0: Oye,
1: padrino Berna, todo
0: claro, ya te extrañamos.
1: Oh, yo también.
0: Ya está, mi teniente, pues gracias, muy amable. Y pues estamos al pendiente de las actividades del teniente para que las compartamos también acá en la página de La Jugosa.
1: Oh, no, ya saben, ahí síganos la huella y ya lo sabe, préndale ahí en la naranjera con puras por prender el cerro.
0: Sí, es todo. Gracias, mi teniente, buen día.
1: Que Dios nos los bendiga, gracias.
0: Saludos, gracias.

solo para mi compadre Abel Huerta, fiel radioescucha, que próximo 24 de abril 2027 tenemos doble quinceañera de nuestras ahijadas, Giselle y Vanessa, todos invitados. Pues sí, pero ¿dónde? ¿Dónde? Nomás dice que es la fecha, pero ¿para ir? ¿Cómo lo hacemos para ir? Yo no sé dónde va a ser, ¿eh? ¡Saludos, ánimo! Nos vamos con esta rola que me pide mi compa Mayolo. Se llama La Loma Prieta. La música de Jaripeo Potosino suena aquí, en Puerta. ¡Sobres!

Seguimos con más de la música. Programa Puerta, patrocinado por Omar Valderas y los primos del Zapote. ¡Hoy no más! Dice, sobre el rancho de los burros de Iscols hasta Jerome, Idaho. A las pirañas michoacanas. Panino también, saludos, buenas tardes. A la compañía de los perritos pichurrientos que están al pendiente. Panino, la familia Holguín de Crucitas desde Dallas, Texas. Saludos al cuñado Jaime y a Luis arriba Mateguas y Ciudad Valle, sí señor. Panino, excelente tarde, mira nomás. Aquí andamos todos, acá chamados todo bien, Rock Island. Se reporta acá Mejao, José Juan Olvera. También saludos desde Oklahoma hasta Rancho Ojo de Agua San Miguel. Estamos destapando panzones, Panino. Ahí va Daniel Huerta, alias El Pollo, el mejor gallero del Puente del Carmen, de parte de José Frame Melo de Dallas, ok, Frame Melo de Dallas. Siempre que dice, pedir la mano, corrido Lorenzo Juárez, por favor, para los astros.

que ya me invitó a la quinceañera en diciembre. Primeramente Dios, ¿de qué andemos? ¡Sale! ¡Saludos para mi hijada, Amanda! Que está escuchando también, junto con Quirino, que ya están comiendo. No me han dicho, pero ya los veo que están comiendo. Y el Quirino tiene una cervecilla ahí a un lado. Está en chanclilla, ya se sentó en el sofá y tiene las patillas arriba de una silla. ¡Ánimo! ¡A descansar, Quirino! ¡Ja, ja, ja!

0: mensaje por acá de Mejao, el Cárdenas.
1: Saludos acá para la banda de aquí, de los Cárdenas, de los Pimpollos.
0: Ok.
1: Para el primo ganado.
2: Amiguito. ¿Dónde anda, cuñado?
0: ¡Oy!
1: Padrino, súbale la pichurrienta, arre, súbale.
0: Es todo, hijo.
1: Puro sitio.
0: Ahí se te metió la interferencia, mijo. Dice Parino, de quinceañeres acá en Austin, Parino. Primero Dios, festejamos los 15 años de mi princesa. Estás invitado. ¿En serio? Ya dijiste, Nomás que me deje pasar el Trump. Saludos a mi compadre Omar. Estoy muy agradecido con él y mi comadre Rosa por todo lo que nos están apoyando. ¡Sale!

Dice por acá José Barrón, ¿cuál es el número de Omar? Necesitamos que me autorice. Primero, ¿quién eres, hija? Porque Omar dices, ¿cuál es el número de Omar? No sé ni quién eres, ¿cómo está el rollo? ¿De parte de quién? Y si Omar autoriza pasar.

la raza la tapona mezquita de Carmona. Con la siguiente, compadrito, dice. Ok. Ah, ahorita buscamos esa, espérame. Se reporta por acá, Raulito dice, Parino, dice mi vieja, que ahora sí te estás tirando pura rola perra, jaripellera, puro totonico. Ahí para Saray Acosta. Mijo, pues es que así se llama el programa Puerta. Aquí aventamos música de jaripeo. Ahorita ponemos la de Damos la hija y sus principitos, compadre. ¡Aguántame!

0: Ok, nos enlazamos también, otra llamada. Vamos a ver, pero ahora vamos a comunicarnos. Bueno, bueno.
1: Bueno, buenas tardes, don Bernard.
0: Alfredo, ¿cómo andamos, Alfredo?
1: Bien, bien, bien por acá.
0: Oye, hace rato marqué a Omar Valderas, el patrocinador de este programa, y dijo, déjeme, tomo unas dos cervezas para poder hablar. Le dije, no, hombre, así, en seco, no le avisé. ¿Eh? Así como los
1: también igual en seco.
0: Oye, así como los sobanderos que luego vas que te, ah, caray, me torcí la pata, oiga, acomódemele aquí. Ah, pero no les tire, no les tire. No le voy a estirar. Nomás de repente le dan el fregadazo a la pierna y ¡zas! ¡Ah! ¿Verdad que sí?
1: Quedamos viendo.
0: Oye, Alfredo, pues eres parte de la comisión organizadora de un jaripellazo que se viene próximamente el día 21, miércoles 21 de octubre, en Santa María de los Llanitos, que tiene su fiesta patronal. Cuéntanos al respecto, mi estimado Alfredo.
1: Pues, en verdad sí, pero pues tenemos a más compañeros, ¿va?
0: Claro, claro, yo sé
1: Leno,
0: que es...
1: Leno Reina,
0: claro.
1: Ajá, él es el principalmente
0: claro.
1: El evento, ¿va? Yo lo ando apoyando, ¿va?
0: Pues eso, sí, precisamente por eso hablamos, Alfredo.
1: Ajá, es este 21 de octubre, en Santa María de los Llanitos.
0: Claro.
1: Tenemos varias montas especiales, una monta muy, muy sonada, ¿va? La de Ezequiel Esqueda.
0: Ajá.
1: Ezequiel Don, perdón. Ezequiel Don le va a montar al zorrito, al toro campeón.
0: Órale, pues.
1: ¿Va? Y pues de una vez la vamos destapando, ¿vale? Andrés Orduña le va a montar en una monta de revancha al gringo, el de la Laguna de Santo Domingo.
0: Perfecto.
1: ¿Va? Ajá. Y pues varias ganaderías que se han acoplado a nosotros, ¿va? Que pues, me apoyan, ¿va? La gente.
0: Excelente.
1: Me apoyan, ¿va? Pues en este trabajo de la boteada, pues hay muchas amistades.
0: Ajá.
1: Y se metieron más ganaderías, el heredero. Los Izaguirre Gales de Santa Cruz, que el Capulín, Rancho 57, el Peñasco, los Canelos,
0: sí, sí.
1: La Laguna Santo Domingo y los Toros de Cañas,
0: ajá.
1: También, ajá. Y pues en Quinetes, pues no se diga, traemos los mejorcitos de la zona media.
0: Échale, pues menciónalos más o menos los principales, para que no saltes toda la sopa, pero pues más o menos los principales, ¿no? O si quieres, pues anúncialos todos de una vez, para que la raza sepa de una vez. Estamos al aire.
1: Ajá, a Mario Segura, Eduardo González, a Paulino Hernández, Eduardo Reséndiz.
0: Ajá.
1: Pues son varios, va, pero no me acuerdo mucho todos, pero sí son varios jinetes buenos.
0: Pues es un buen eventazo ahí en Santa María de los Llanitos, próximo miércoles 21 de octubre. Aparte de que, pues, buenas montas, buenas graderías, buenos jinetes, hay un elenco musical muy sabroso. Bien, bien armado el elenco musical que se va a presentar por ahí Marcelo y Conjunto Bravo. ¿Y quién más? Échale, échale.
1: Y los Vaqueros del Norte, de Cornelio.
0: Hoy nomás.
1: Ajá. Sí, son esos tres grupazos, va.
0: Refuerzo norteño.
1: Ajá.

0: Sí.
1: Sí, con ellos tenemos todos los puntos de venta.
0: Muy bien, Alfredo, pues es un buen eventazo para que la raza asista. Se va a poner buenísimo.
1: Sí, primeramente Dios, sí se nos están vendiendo bien los boletos y pues invitar a toda la gente, va, pues es un evento 100% familiar.
0: Ajá.
1: Paletas para los niños. Vamos a regalar a unos amigos boteros, me regalaron dos cajones de paletas para todos los niños y papitas.
0: Órale.
1: Ajá, papitas. Ajá. 150 papitas para que lleven a sus niños.
0: Excelente. Muy bien, en la animación, ¿quién viene en la animación?
1: Ah, en la animación viene el amigo Teniente, ajá, el vaquero Davis y Antonio Vega.
0: No, pues va a estar bueno, va a estar buenísimo entonces. Así que para que sí le arrasan, pues no falte, ¿no? Y los esperamos por ahí el próximo 21 en Llanitos, Santa María de los Llanitos, ¿verdad?
1: Sí, desde las 3 de la tarde.
0: Excelente.
1: Vamos a empezar temprano.
0: Pues muchas gracias, Ejao, que tomaste la llamada.
1: No, pues a usted por tomarnos en cuenta y... pues muchas gracias.
0: Oye, pues todavía tenemos cortesías para que la raza esté al pendiente de la programación de que esté esa fecha. Estamos ahí sorteando las cortesías que nos trajiste para darle a la raza.
1: Sí, pues si se la acaban, pues dígame, le regalo otras.
0: ¿Qué tal, ¿Quiere más o le hice un huevo? No, de lujo, de lujo. Entonces estamos en contacto, mi Alfredo, gracias. Y pues invitar a la raza para que...
1: para usted, don Bernal.
0: Para que no falte. Y eres famoso, ya saliste a la naranjera, Te están escuchando más de 18,000 oyentes.
1: Muchas gracias, don Bernal, y a usted.
0: Aquí estamos.
1: Que lo bendiga.
0: Igualmente, Alfredo, échale ganas. Gracias por tomar la llamada. Hasta luego y suerte.
1: Órale, gracias.
0: ¡Sobres!

Si es que ya la saben, raza, próximo 21 de octubre en Santa María de los Llanitos. Buenas montas, buenas ganaderías. Ya se lo saben, va a estar Conjunto Bravo Marcelo Vega, Refuerzo Norteño y Vaqueros del Norte. ¡Súbale! ¡Jejepa! Me voy a ir a bailar Doña Juana con la madrina. ¡Sí!

0: de este lado, ¿quién se reporta, hijos?
1: Pon rola, porque así yo esta historia no quiero ver. Yo quisiera ver historias, yo pongo a ver las noticias o algo. Pon rola, si no, papá, tu chingadera.
0: ¡Uy, uy! ¿Cómo ven? ¿Cómo ven, muchachos? ¡Una porra acá para mi amigo!
1: Pon rola, porque así yo esta historia no quiero ver. Yo quisiera ver historias, yo pongo a ver las noticias o algo. Pon rola, si no, papá, tu chingadera.
0: ¡Uy, si no pago mi fregadera! Sorry, lo siento, mijo, pero yo aquí sigo tocando. ¡Vámonos! ¡Dice por acá! ¡Gustavo Segura para la raza labor vieja, compadre! ¡Vámonos! Mijo, el que no quiere escuchar historias, pues ya sabe, mijo, hay bastantes plataformas. ¡Échale!
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0: ¡Ay, para la raza del gabacho! ¡Saludos, primo! ¡Ánimo! ¡Ay, para Mateo, Benito, Manuel, Adrián, Cristian, Martín y al tío Chepe y al tío Benito, los carpinteros!

0: Y me pide algo del Magnum, con todo gusto. Ahorita sale, aguante las carnes, mijo, aguante las carnes. ¿Qué pasó, mi Coque? ¿Qué dices?
1: Díganle que le doy mucho a la verga. ¿Qué dices?
0: Oye.
1: Si quieres, se cambia
0: las rayas, pinchurrientas. ¿Qué les digo? No, la raza no lo defiende el programa, ¿eh? Es que aquí hay de todo, mijo. Hay pláticas, hay música, comentarios, comentarios de los grupos. Así es que pues, no pasa nada, mijo. Escuche tantito y si no quiere escuchar, no hay problema. Está el YouTube, está el Spotify. Tanta plataforma. Vámonos, recio, papá. Si no, pues aquí quedes

0: Pozo, donde se quiera que se encuentre. Perforista de Pozo Hondo.
1: El Salvador Arellano es lo mejor del video.
0: Solo para Roberto Loredo, Parino. Ahí hay muchas pichones.

0: pinches otaku, güey. Pónganlo en el YouTube, déjenos ver al padrino, que nos alegra el día.
1: ¡Estado!
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Seguimos, compadre. Otro de los temas de esta agrupación originaria de La Loma, Río Verde. Ya bastantes años de carrera artística. Que pues ha tenido altas y bajas como todos. Pero no raja el profe Beto y sus muchachos. Que por cierto, por ahí traen el plan de hacer un reencuentro del grupo Magnum. Esperemos si se haga este reencuentro del grupo Magnum. Ya inclusive ya traen equipo de audio nuevo. Pues ojalá se haga este proyecto nuevo del Magnum. Porque tiene muchas rolas y que marcaron también momentos fregones para la raza de todas las comunidades aquí cercanas del refugio, que íbamos a los jaripeos, a los bailes. ¿Quién va a estar? ¡El Magnum de La Loma! Ok, perfecto. Vamos a escuchar este tema de Magnum. Se llama Marco Rangel, que me están solicitando. ¡Avanzamos, señores! ¡Esto es Puerta! ¡Súbale a su radio!

Cruz de Palmar, San Miguel de Allende, bendiciones. También para acá de Cáliz de Viejón, solo para el Marro, hasta el Otate. También para la raza por la estación Wadley, municipio rural de 14, que están en sintonía. Parino de Cargo, el Vato Gacho, la escuchara, acá desde el Zacato, y se manda el saludo para Capulina y al Chay, porfa, Parino. ¡Avanzamos! Y nos vamos con esto. Se llama El Mango, Los Aferrados Norteño Banda, que estarán presentes en nuestro aniversario de la más jugosa. ¡Sí, señor! ¡Échale! ¡Hoy no más! ¡Puro corrido perro, mijo! Y se suban a la bocina.

perfecto. Por ahí me marca error de llamada, mi estimado Omar Bandera. Chécamele, por favor, ¿no? Vámonos por lo pronto con esto que dice. Para la raza de San José del Terremoto y el Refugio, se reporta mi compa Iván Armendáriz. ¡Puro pinche veneno, papá! ¡Destápame otra, botas! Puta, pero no ha llegado ninguna, ¿verdad?

¡Salud para el Motas, que anda bien alegre! ¡Chale, Motas! ¡Salud para Michael Loredo, que se anda aventando un estuco en su rancho! ¡El Panalillo, salud para Toyes! ¡Vámonos por las caguamas, mijo! ¡Un fuerte abrazo para ti, Marino! ¡Mande solo para José Luis González, Edgar Olvera, Luis Mejía, Manuel Mejía! ¡Escuchamos en Arlington, Texas!

¡Avanzamos, señores! ¡Hoy nomás! Parrón Benéndez, Dejo de Agua Seco, Juanito Zapata, para toda la gente de Mexiquito Venado, también para el Pino de parte del Bucho y el Gato, Parino hasta San Felipe, Guanajuato, estamos en friega en el restaurante italiano.

0: llama puerta, hoy le tocó al padrino Berna. ¡Sobres! Bueno, pues tenemos otra llamadita al aire. Vamos a ver de este lado. Vamos a ver, tranquilos, muchachos. Bueno, mano, Antonio Redondo.
1: Saludos, aquí andamos.
0: Toñito, ¿cómo andamos, Toñito? ¿Te agarré en curva o qué? No. Tranquilo.
1: Me agarraste en el volante, vamos a en camino ya para el jaripeo de Brian.
0: De Brian, Texas, Antonio Redondo. A ver, pues cuéntanos de ese jaripeo de una vez. Suéltale, mijo. Estamos al aire.
1: Un jaripeo.
0: Échale. Bueno.
1: Presidentes, los mejores toros, la música de los vaqueros del norte, y pues un servidor en la animación, y mi compa el Víctor de Martínez, es que pues espera. Pues un paquetazo de buenas montas y buena música.
0: Qué bueno, pues así la invitación en general, porque ahorita te están escuchando más de 18,000 gentes aquí en la Naranjera de Cibers, Toño.
1: No, pues qué bueno, queremos hablar a toda la afición de los jaripeos, a la invitación, a toda la gente que por ahí lo está pensando, que no lo piense mucho. Dicen dicho por ahí, más lo piensa, menos baila, y bueno, pues si se lo pierdes, van a perder de estas grandes montononas, acá por el área de Texas, pues bueno, más bien por acá en la Unión Americana están escasos los jaripeos. Ajá. No tanto como allá en Sofipa, así es que pues hay que aprovechar los pocos que haya.
0: Excelente, Toño. Oye, pues de antemano, pues agradecerte porque has estado en varias sesiones de nuestro programa Puerta, Toño.
1: Ah, sí, de antemano, gracias, sí, me ha tocado varios, gracias a la invitación de mi compo Omar Valderas, y pues agradeciendo a la Naranjera por ese espacio que nos dan. Sí, yo siempre bien agradecido.
0: Pues siempre aquí la puerta abierta para Antonio Arredondo. Que bueno, la raza, ya muchos te identifican, pero hay mucha gente también que todavía no sabe quién es Antonio Arredondo, dónde es originario, cuántos años ya en la animación del jaripeo, mi Toño.
1: Fíjate que yo nací ahí cerquita del refugio, un ranchito que se llama El Capulín, municipio de Río Verde.
0: ¿Eres del Capulín?
1: En el Capulín, ahí mero nací, ajá.
0: Muy bien.
1: Y ya con la animación ya tenemos, andamos alrededor de algunos, ya será pues, como 17 años más o menos.
0: No, oye, mucha experiencia, Toño.
1: Sí, bendito Dios, sí.
0: Qué bueno. ¿Y no extrañas acá el Capulín Río Verde, Toño?
1: ¿Cómo no? Sí, no perdemos la esperanza de algún día regresar. Fíjate que ese es mi sueño, un día regresar y animar un jaripeo ahí en mi rancho, ahí donde nací. Y pues recorrer las mejores plazas, ¿verdad? Pues, como es Santa Catarina y todo. Pues todos los lugares de por allá de San Luis.
0: Ajá. Excelente. No, pues sería una experiencia muy bonita, Toño.
1: Sí, primeramente Dios, ojalá algún día se pueda lograr su sueño. Ajá.
0: Dios quiera. Pues lo bonito que ahorita te estás moviendo, ¿dónde? ¿En todo el área de Texas?
1: Sí, así es, gente, aquí, pues, pues todos Texas, bueno, de aquí para adelante, donde nos inviten, gracias a Dios hemos tenido la oportunidad de viajar a otros estados, a Florida, a Nebraska, a varios estados, y, pues, lamentablemente, para salir no podemos irla, pero pues, no perdemos la fe, que algún día...
0: Qué bueno. ¿Has trabajado con animadores de acá de San Luis, de los que tenemos ahorita de este lado?
1: Sí, me ha tocado trabajar pues, con Chabelo, con Bumpies, con el Teniente, últimamente con el Coyote, y pues sí, con ellos he trabajado varias veces.
0: ¿Y cómo te has sentido con ellos, mi Toño?
1: No, pues bien a gusto, se portan muy amables, igual con los de aquí de Texas también, con todos muy bien coordinados, muy bien de acuerdo en todo.
0: Qué bueno, Toño. Pues bueno, pues estamos al pendiente de tus actividades, Toño. Esperemos que nos compartas también tus presentaciones para publicarlas acá en la Naranjera de Cibers. Este programa que es patrocinado por Omar Valderas, que por ahí te está escuchando, ¿eh?
1: Sí, saludos a mi compa Omar Valderas y a su hermano que ya creo que ya anda allá por el Zapote. Y pues a toda la sesión del jaripeo, a todos mis colegas del micrófono de aquí y de allá de San Luis, a los ganaderos, a los jinetes. Y saludos a todas las rancherías de por allá de San Luis, especialmente de mi rancho Capulín y todos los alrededores ahí, lo que es La Palmita, lo que es El Higuerón, La Mar, Toma, todo San Luis, toda la Huasteca y pues todo, donde quiera que nos escuchen.
0: Ok, no, pues un orgullo que eres potosino de nuestra zona media, mi Toño.
1: Así es, a mucho orgullo, siempre lo hemos dicho, yo me siento bien. A pesar, fíjate que yo me crié en Ébano, acá en la Huasteca, yo me siento muy orgulloso, siempre lo digo, me siento muy orgulloso de haber nacido en mi ranchito, que vaya que ha progresado bastante, nada que ver con las casitas de Carrizo también aquellos años.
0: Sí, claro. No, es que bueno, Toño, pues te agradezco mucho que hayas tomado la llamada. Sé que vas manejando, no puedes distraerte mucho, pero agradezco mucho que hayas tomado la llamada, Toño, para saludar al público de la Naranjera que te está escuchando en estos momentos. Y pues, de una vez, reiterar la invitación a donde vas al evento y quién va a tocar para echar una rola de ellos.
1: Sí, Sí, claro que sí, pues a toda la raza que va por ahí, camino a tu jaripeo, que salgan ahí con cuidado, ya saben que acá pues les puede estar un poquito difícil, pero claro, con el favor de Dios vamos a divertirnos de este jaripeo, y ojalá que podamos regresar con bien, acompañados de nuestra familia, ¿va?
0: Uh-huh. Claro que sí. Pues repite, ¿dónde vas a estar hoy, Toño?
1: Hoy estamos en el rancho El Ángel Negro, aquí en el pueblo de Sema Brian, aquí ya nos falta más o menos, ahorita exactamente vamos cruzando lo que es Hueco, o una hora y media más o menos, si Dios quiere, ya estaremos por ahí salvando a toda la afición.
0: Excelente, bueno, pues, gracias por la llamada, Toño, y estamos al pendiente de tus actividades.
1: Andrés, hasta luego, gracias.
0: Gracias, un honor, gracias, esto es la voz de Toño Redondo, animador de jaripeos allá por el área de Estados Unidos. Gracias, Toño.

yo creo que sí, mijo. Saludos a la familia Tobar, de Las Gavias, Ciudad del Maíz. Pepe Gaisa para Toño Camacho, de Rancho Las Tranquitas, Palmillas, Tamaulipas. Que quieren la ronda de perfume barato, es todo. Que apenas le están cayendo los modelitos, ¿eh? A la gente de Cárdenas, Salim Potosí, saludos, soy seguidor de La Jugosa.

0: vamos a ver de este lado. Permíteme tantito, mijo. Permíteme tantito, ahorita hablamos. Espérate, motas. Ok, tengo acá otra llamadilla, vamos a ver. Bueno. Estamos en el programa Puerta, ¿eh? Estamos en el programa Puerta, mi amigo vaquero. ¿Cómo andamos, vaquero Davis?
1: Bueno, bueno, pues aquí andamos.
0: Oye, ya vas a chambear, ¿no? ¿Dónde vas?
1: Hoy a Villajuárez.
0: Ah, sí, está el evento en Villajuárez, es cierto. Por allá me contacté con el amigo Alfredo. También le marqué al Alfredo, al botero.
1: Oh, sí, es un evento con causa hoy ahí de apoyo. Nos invitaron y vamos a poner nuestro granito de arena.
0: A ver, platica, ¿qué va a haber ahí en Villajuárez? En caliente, dime. ¿Y para qué es? Échale.
1: Es un evento para una pequeñita que está pasando por situaciones complicadas, ¿verdad? Ajá. Y se contrató ahí. Se invitaron a los jinetes, ganaderos y toda la furia del bravo. Es un evento de apoyo.
0: Ok. ¿Qué va a haber? ¿Qué? ¿Ganaderías o cómo está el rollo, mi vaquero?
1: A ver, todavía nos agarró que íbamos aquí echando volantes, pero ahorita le digo.
0: Lo que te acuerdes, pero no te vayas a distraer, mijo, porque vas en carretera.
1: Sí, que íbamos ya casi llegando aquí a Villajuárez. No, pues van a estar toros de Zaguirre, los de casa, Capulín, La Garita, ajá, Agua del Medio, y varios ganaderías más. Es un evento de ternas, ajá, que por ahí está la Empuria del Bravo. También habrá toros bravos. Rancho de los Pilares, principal toros de Lidia, toros vamos para presentar otro espectáculo, ¿verdad? Diferente también para las familias. El evento beneficio de Brisa Paulette, es una pequeñita que está pasando por una enfermedad complicada y se le va a estar apoyando ahí de parte de los organizadores.
0: Oh, qué bueno, evento con causa, mi vaquero. Excelente.
1: Con causa.
0: Oye, mi vaquero, pues pues la llamada más que nada pues para platicar con la raza, más que nada saludar a la gente que está escuchando el programa Puerta. Y pues hoy ya hablamos con el teniente, hablamos con el botero también, que nos están platicando los eventos. Omar Valderas también se reportó, te está escuchando, por cierto. Pues platícanos, no, qué tal el chamba y saluda a la raza, a la gente que está escuchando en estos momentos.
1: No, pues apenas viene la chamba, pues yo ahorita en octubre, noviembre, diciembre, bendito Dios, está una agenda muy nutrida. Y agradeciendo a la gente que nos invita y nos sigue invitando a muchas plazas que vamos abriendo vereda, como dicen por ahí.
0: Oye, ¿tú no paras, vaquero? Bendito Dios, ¿eh?
1: Pues ahí va todo el trabajito.
0: ¿Ya cuántos años en la animación, ya, mi vaquero?
1: Voy a cumplir 26 este año.
0: ¿26? Oye, ¿entonces tu papá?
1: Yo creo que ya casi anda pegando los 40.
0: 40, el amigo Ariel.
1: Ajá.
0: No, pues bastante. Sí. Ya tienes mucha experiencia con tu jefe también.
1: Sí, pues ahí empecé con ellos, con los grandes voces, con Paco Francisco, Paz Descansa, Epifanio García y él, mi papá, y pues también admirando ya a los grandes, Chabelo, Valpis, que eran los que sonaban en ese tiempo.
0: Excelente, mi vaquero, pues así rapidito, eventos que te acuerdes que van a estar bien machín, ahorita rapidito, que será en octubre ya, ¿no? Empiezan ya los eventazos.
1: Octubre, el 30 de la manga, Conjunto Golpe, el refuerzo norteño, el día 5 de la Juega de Luna, Barrio San Francisco. Y el 6 en Las Pilas, un evento gratis, indomables y legítimos.
0: Oh, sí es cierto.
1: Con el compa Cuco.
0: Con el Cuco, sí es cierto. A ver si vamos a hacer Puerta el día 3 allá, a lo mejor. Está en veremos todavía.
1: Probablemente la Juancita ahí no está en plática con el amigo Cuco, pero yo creo que se ponen de acuerdo con usted.
0: No, pues agradecemos tu llamada, vaquero, para saludar a la raza que está escuchando La Más Jugosa y por recomendar a la Najera y el programa Puerta, mi vaquero.
1: Saludos a toda la gente, todos los días de la Najera, sí, la mera mera, la que manda en toda la web, la del Padrino Bernard Robles.
0: Ya también, vaquero.
1: Gracias por la oportunidad.
0: Gracias, vaquero. Suerte, campeón. Y échale ganas. Gracias por tomar la llamada.
1: Gracias,
0: por llamar. Ánimo, gracias. Pues ya casi con esta rola nos vamos, señores. Famosos del Bravo, el corrido del Padrino, el que estuvo aquí en cabina. Y ahorita leo los mensajes que están pendientes. Fueron bastante, la neta, ¿eh? Ahí para Gerardo Azúa de Moctezuma, allá del Meritito Potrero de la Cruz, allá en San Nicolás de los Montes, Tamazopo. Está cumpliendo 60 años. ¡Ánimo!

0: Estas hinches polcas se las bailaba mi papá. Sacudé a mi mamá, ¿eh? La apretaba bien, le daba la vueltecita a mi mamá. No, ¿cuál pinche asiática ni que nada? Ay, don Mere. Bueno, saludos para mis papás, que en paz descansen, ¿eh? Están sumando las orejas allá por el cielo. Bueno, bueno.
1: Padrino, padrino, va a llegar a la gente que se agarre una ranación de ahí de jaripeo. A ver.
0: Ah, sí, sí.
1: Una ranación ahí. Algo diferente.
0: No, sí, fíjate, la narración de jaripeo va a ser para la próxima, porque tenemos otras llamadas. Ni creas, es buen punto, buen punto. Gustavo Segura dice, qué perrón, que el vaquero... Claro. Ah, no, no, no, no. Vaquero, mis respetos, Saludos al vaquero de parte de Gustavo Segura, el borrego. También es un Montealvo. No, mi vaquero es otro rollo. Es otro rollo, Padrino dice por acá, dice una rolita de mi última monta. Solo para la raza de Ejido Moras, Mezquití de Carmona. Tengo por acá otro mensaje de voz. Adelante.
2: Padrino, buenas tardes.
0: Buenas tardes, hija.
2: Quiero que me mandes un saludo para
0: Échale.
2: Mi familia de Tapanco, de parte del Pollo, con la canción del golpe de Cárdenas, Corazón de Perico.
0: ¡Ay, faltó el Corazón de Perico! ¡Sí, mijo!
2: Gracias.
0: Ya está, para mi pollo, ya de San José Tapanco. ¡Saludos, muchachos! Parino la vaquerita al respecto al norte. Dice, porque Parino dice que aquel que se vaya al YouTube. Sí, sí, ya se fue, ya no estuvo. Deja paso un audio si no dice algo malo.
3: Con todo respeto, padrino. A ver. Con todo respeto, ay, mande la chingada ese.
0: fue del muchacho que dijo que ya los tenía harto con las pláticas, ¿eh? No pasa nada, no pasa nada, mijo. De seguro no le dieron de comer o desayunar. Es lo más seguro. Porque fíjate que ese dicho sí es cierto. Lo decía mi papá cuando iba por ahí a un mandadío a la presidencia a sacar un acta o algo, y llegaba y le decía a mi mamá María, le decía, ah, María, fui. ¿Cómo te fue, Mary? Ah, ya traje el papel, pero hinches viejas te tratan con una cara que hijos de su mamá. Ay, Mary, pues han de estar cansadas. No, María, no, es que no, anoche, María. ¡De lo más seguro! ¡Ay, don Mere! Dice, de parte de don Ramón Guerrero, también saludos, la venganza del diablo. Parino, desde Houston, Texas, te encargo de Rancho en Rancho, Víctor Banda. También de este lado, otro mensaje, vamos a ver por acá, para Leo y el Chucho y el Oscar, que no pueden lijar las puertas. Parino, dígale que el que vaya a ver la rosa, ya salió este, ¿no? También por acá dice, saludos para el Tony, Diego y el primo y el padrino, que ya están bien entrados antes de la fiesta. Acá otro mensajito, a ver. A ver, otro mensajito. El Pacheco la risa.
4: Padrino, dígale a ese camarada.
0: Ya ve, es para el camarada. Y es que son los que quedaron pendientes del camarada aquel.
5: Un saludo acá para la banda de Elegido. Un saludo para el
0: Kiwi. Ahí está, mijo. Saludo para Alvarado, Texas, padrino. Sí, no hubo cambio de aceite. Sí, porque dice, cállate, Mere, no seas grosero. No, María, es que, ay, checar, parece que no les dieron anoche. Así de esa mi papá. Pero son dichos que de repente salen, ¿verdad, no? Son para todos los trabajadores de la granja San Bartolo, de parte del Balazo. Otro mensaje, vamos a ver qué dice.
6: ¡Padrino, padrino!
0: ¡Ey, tele!
6: ¡Dígale
0: ese pinche! Sí, ya se fue, mijo. A ver, el que no, ¿qué te dije? Que la raza me iba a defender.
6: Ese padrino, buenas tardes. No, ese muchacho.
0: Ya ves, para el muchacho también. Padrino, saludo para mi patrón Carlos Pecinas desde Indiana, dice Julio. La Virre de Estela, saludo para toda la raza de Pinalito de la Cruz, Ricardo en Denver, Colorado. Padrino, un saludo también para hasta Rincón de Centeno, Guanajuato. Para los Leones, ahí póngale play. A la Cañada, con el Yuridense. El Chaco, Chaco.
7: Que se verna ya. Acá, el Chaco, de acá de Atlanta.
0: ¿Qué pasó, mi Chaco?
7: Mi telu. De Adel. Con el grupo Magno.
0: ¿Del Magno?
7: Camarada, que mejor se duerma.
0: Ya ves, sí, que no quiere escuchar al Magno. Es que el Magno es un grupo muy popular de acá de nuestros pueblos. Solo para el Panchanclas, que reca en Mississippi, la canción de Mis Tres Vicios. Ah, caray, le aumentaron uno más. Dale play al audio, padrino. Es que como es video, mijo, por eso lo paso. A ver, deja checar. Adelante, pelón.
8: Aquí andamos chapoleando, padrino.
0: Ándale.
8: Andamos echando de sacate a las pinches vacas.
0: Es todo, pelón.
8: Te chingó la máquina.
0: Ahora te tocó.
8: Y aquí andamos, mira.
0: Ahí está el machete mojoso. Para los
8: cabrones que no les gusta escuchar el programa.
0: Es todo.
8: Los pinches machetazos.
0: ¡Ay, hijos de la mañana! ¿Qué te andas muy bravo, pelón? Ahora sí andas como... la máquina se fregó, mijo. Andas como el Motas. A Manuela, a mano, ¿verdad? Saludos para mis cuñados que viven en Tennessee. Se piden Carvajal Chávez. Ellos son de Buenavista, Hidalgo, de parte de Genaro. Yo vivo en Atlanta, Georgia. Gracias, padrino. También solo para hasta Arlington, Texas. De este lado otro mensajillo, ¿sabes quién se reporta?
9: Es Berna, saludos desde Canadá, acá te escuchamos.
0: ¿Desde Canadá? ¿Es
9: estamos
0: todo?
9: En sintonía. Ponme qué bueno. Por, ahí, por favor, la de mi último jaripeo.
0: Ajá.
9: Y saludos al Wangara, que ya preguntan por él en el Mercado Rodríguez en Houston.
0: A ver, Wangara, te hablan. Dice por acá, buenas tardes, Parino. Manda saludos para Francisco, que anda en Cárdenas, echándose unas. También por acá dice, Parino, saludos para Quinta Valeria de Dallas, Texas. Dice, pónmelo el Toro Pinto y un solo para la raza Guanajuato, donde le vio vale nada. Famoso el Bravo, saludita, dice. Bueno, es que tenemos entrevistas, Carlos, también. Para la gente de Cárdenas y San Patricio, del Voto Yes. Empezar para Joaquín Marco, una canción de Muchacho Alegre. Por acá dice, Parino, yo soy de Cerritos, pero me interesa comprar una propiedad en un ejido de Río Verde, un solar o casa, ya sea en el Capulín, Pescadito, Guagate. Ah, ok, te voy a pasar mi número, yo te paso por ahí varias razas que está vendiendo solares. Sí, de hecho vamos a anunciar uno aquí en la radio, 0844. Te mandé mi número, pero mándame mensaje de WhatsApp, no me marques, porque hoy hay chingos de extorsionadores. Primero me marcas, digo, mandas mensaje de WhatsApp y ya guardo tu número y entonces ya me marcas, ok, sale. Bueno, mando de este lado.
10: Un saludo para el cochito de Arcelia.
0: Ahí está, compadre. También desde Rosilden. Todavía andan trabajando. Juan José, José Juan. Saludos para Joel Gómez de Talehuac, Oklahoma, que está estampando panzonas. Saludos para el Peter, que anda haciendo su barbacoa en el South Wimilpan. También de este lado, otro mensaje. ¿Ya el paciente programa? A ver.
11: Padrino, padrino, me podría complacer con la de voy a jugarme un álbum con una baraja de oro. Que si la ganó ya estuvo.
0: ¡Eso! Parino dice, saludos para la raza de Peñasco, que estamos al millón destapando botellas. La naranja al millón, puras que dan sed, Parino, ¿eh? Ya está, puro Peñasco. Parino, ese canijo bloquealo, dice. Ya está. Buenas tardes también para el tío Santos, hasta los Vázquez, saludos. También por acá vamos a ver, de este lado, el mensajillo, a ver si sale. No nos se oye. Acá se reportó Isaías García, Benito Bautista, Lores Salazar, dice, mañanitas. Para mi hermana Saleta Guillón, ¡felicidades! Ahí en Río Verde, que Dios le dé muchos años más. Noé Contreras también se reportó, dice, chido tu programa, carnalito. Muy bueno, Parino, disfrutando de un sábado de descanso. Puro cibers, es todo. Roy Delgado, Parino, mándame un botero con un 12. Y a mí no me llegó ninguna hora. Tuve seco en el programa, es el colmo. ¿Cómo que tuve seco ahora? Ángel Escalante, dice la de Chombara también. Felipe Cadena, la gente de San Marcos, dice una despedida de un jinete famoso del Bravo. Para escuchar en Oklahoma, mándame un botero acá por los cajones, cerca de donde está el sonido cibers en San Marcos. ¡Es todo, mijo! ¡Así se habla! Señores, tengo que ir a comerciales. Sí, tengo que ir a comerciales porque si no, no me pagan. ¿Ok? Y regreso a la hora de los caciques. Esto fue el programa Puerta. Gracias, Omar Banderas. Si te pareció el programa, regálame una manita like. ¡Gracias!

0: se despeguen. Escuchen los comerciales porque también nos conviene que escuchen los comerciales. Regreso a la hora de los caciques.
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dice por acá, saludos, ¿qué tal de la Huasteca? Oye, Panino, por ahí de tu raza, alguien de confianza o alguien que ando buscando un carrito cuatro cilindros, de unos 50, 60 varos. Ah, caray, que traiga aire, estándar, es todo. Deja checarlo, hijo, con todo gusto, claro.

0: Dice Vergazo para el Inge Machín, que está discutiendo las cheves. Está con los gallitos construcciones, tomando, pues todo.
1: Y ahora que soy grande, he comprendido que no hay nada.
0: Solo para el compa Eladio, sonido Azteca. Berna para Román Méndez, hasta la colonia San Rafael Río Verde. ¡Sobres!

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1: ¡Hoy no más, Pacheco! ¡Súbale! Caciques va a estar presente, primero Dios, el aniversario de la jugosa también. ¡Báilatela, pelao!

0: ¡Marido de oro! Aquí vamos escuchando, yo y mi látigo, mi amor Dalia. Saludos a los Vázquez. Ay, carajillo, ya andas bien romantiquillo. Algo quieres, mi mai. Algo quieres, mijo. ¡Sabras, avanzamos! ¡Está escuchando la hora del estilo potosino!
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0: Hoy las que me voy a bailar, primero Dios, en el aniversario de la jugosa. ¡Echa!

0: caciques, Quinino. La neta. Ok, avanzamos, señores. El audio me está pidiendo siete rolas. Se llama No Más Porque Soy Alegre. ¡Súbale, muchachos!
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0: Vámonos, que mandan los saludos que tenemos por acá pendientes. Dicen, vamos a ver. Marino, ¿qué tal? Saludos para la Huasteca Potosina. Ahí tengo, vale, para Lores Salazar, que anda en Río Verde. Está por acá, Marino, para toda la raza de Estanzuela.
2: Porque soy alegre, por ahí me andan.

es el Jonah, que las hormigas le picaron. El Bono también se reporta, mi Bono, dice, para el carnal Marcos, el primo Pifas y el May de Dallas, que andan en tras otra vez, ¿eh? La de Chincha, el agua, marido, ahorita la echamos. Por lo pronto llega este tema para la raza de Agualulco. Se llama Al fin llegué a mi tierra. Sálvame, me dejao. Otto Sisa, que por ahí anda. ¿Qué andas haciendo, hijo? ¿Ya terminaste la yarda o qué? ¡Súbele, compadre! Es la hora del estilo potosino. Los caciques de San Luis, originarios de Enramada, Santa María del Río.

Bueno, pues estamos jugando los temas de los caciques de San Luis, muchachos. Aquí en la más jugosa de toda la web. Tengo más saludos por acá, dice, para el Chigori y el Chuy y el Freddy de Morales, como por Guanajuato, que ya están tomando pura panzona, escuchando la naranjera. Vámonos con la siguiente, algo movidito, pelados, y dice...

0: de San Luis. ¡Vámonos con el niño de las caguamas!
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0: Tengo un mensaje para acá, a ver quién se reporta. Compadre, adelante, te escucho. Venga de ahí.
2: Padrino, padrino, saludos acá para Mosco Paz de Bryan, Texas, y un saludote ahí para toda la raza.
0: Ajá.
2: Usted no le haga caso a la gente amargada, usted échele ganas, aquí pura familia alegre.
0: Es todo.
2: Echándole ganas. Vámonos, arre, bueno. Arriba la naranjera.
0: Ya dijo, hijo, saludos, échele ganas. Padrino, para la pareja de acá de Houston, Texas, de parte de... Del Islas Caguamas y sus pijamadas sabatinas, ¿eh? Otro mensaje y lo aumentamos. ¿Te acuerdas, compadre? ¿Qué dices? ¿Qué
3: tal, naranjero?
0: ¡Échale!
3: Mierna, saludos.
0: ¡Échale!
3: Mándenme un saludo para toda la raza. Acá para Texas.
0: Ajá.
3: Para Columbus, Austin.
0: Perfecto.
3: Para todos los indios de Nuevo Tampabón. Ay, échame un guapanguito.
0: ¡Claro que sí, te echamos, compadre! ¡De los caciques! Compadre, dice para el Chencho.

Ya le van a decir, niño, las caguamas al ingeniero Machín, ¿eh? Que ya mandó un cartón de chéveres para toda la raza de Gallitos Construcciones. Dice, son para Honduras, Aguaseñora y su novia Araceli. Claro, para gente de Tehuacán, Puebla, ahí para el Chili. Solo para mi papá Genaro, que es su cumpleaños en Pozondo, saliendo al Paz, Guanajuato. También para el Chuy Milillo, que no quiere sacar las caguamas. ¡Ánimo!

0: compadre Saúl Acosta. ¡Ánimo!
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0: ¡Avanzamos, raza! Saludos para el Chapo y el Abraham Díaz, que están echando panzonas en Indianápolis, ¿eh? Hasta Jichú, Guanajuato. ¡Ánimo, pelados! Siempre acá dice, para familia Guayo Torres, para papá Aurelio, mi padrino Benito, para José, para Alan, que andamos en la trabajación, escuchando la lajera. Desde el charco Salinas de Hidalgo, San Luis Potosí.

0: A ver si todavía alcanzamos para irnos a verla. Y a ver si todavía nos salió esa, ese guapango de los cacaciques. Y este es el grito, muchacho. Para que le chupen todos hoy, que hoy es sábado. Allá luz para el borrego, para el borrego.
1: Ahí anda el borrego.
0: Aquí andamos para irnos a verla. Saludos.
1: Ándale, pues, acá.
0: Cabezón del vaquero vaquerín, cabeza cuadrada también. Ahí andamos.
1: ¡Sobres!
0: ¡Échale!

pesca y no agarra ni la hora. Arriba Guanajuato, chale. Ahí son para Juan de Dios y para mi cuñado Salle, que trae puro sueño, y otro cuñado Lluvia, que hagan las carnitas. ¡Venga! ¡Jeje!

0: Dice por acá también, saludos para los que trabajamos en la compañía Enerflex en Houston, Texas, de parte del Cocho Güero. También dice, te encargo la de Me Encargó el Payaso. Ya salió esa para el Arraca. El Arracada, será, le faltó ahí la letra, compadre. Bueno, Matancillas, tengo un mensaje para acá a este lado. ¿Quién se reporta? Vamos a ver, échale, compadre.
1: Mándame un saludo para el Enredador Agrícola Guanajuato, para mi compita el Gordo Mata, para el Pecas, para Pepe el Pollo, para el Negrito, para el Chato y para el Barre.
0: Ok.
1: Y nos puedes complacer con la canción de...

Con esta nos vamos, señores. Y déjenme informarles que con esto cerramos ya la programación normal. De aquí en adelante vienen programas especiales. Ahí ya no hay saludos. Solamente los que contratan sus horas especiales. A menos que ellos digan barra libre, entonces sí. Pero ya hasta aquí termina la programación normal con la hora de los caciques. ¡Ánimo! No se dejen.

Marino, puro barrio primero. El mujerío con vaquero, si no. Ah, bueno, esto fue petición anterior. La empresa vieja y los caciques también. Águila de acero, ¿cómo andamos? Ánimo, mi águila. Ahí para la raza, por primero, Benito Bautista, ánimo. Con esta nos vamos. Se queden con el Chuy en programa C.

0: Saludos para Genaro Azúa Moctezuma de Mendito Potrero de la Cruz, allá en San Nicolás de los Montes, Amazon, que está cumpliendo 60 añitos. Señores, señores, gracias, me despido, muchas gracias. Recuerden que hasta aquí llega nuestra programación normal. Ya de aquí de las 5 en adelante, la gente contrata horas especiales, horas ya pagadas, y ahí solamente, pues si ellos dan autoridad de dar barra libre, pues qué bien, si no, pues solamente ellos los están pagando. De 5 a 7 con la familia de Padrón Roofing, de 7 a 9 con El Ansioso, de 9 a 11 con Juan Retana, 11 a 12 de Erasmo Retana. Así es que, pues bueno, me voy, me retiro, me acepto, me alejo, a lo mejor regreso unos especiales, no sé, a ver qué dice por ahí el público. Gracias, esto fue La Hora de los Caciques, gracias.
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Bienvenidos a un programa especial, viejotes, es programa especial. Ya la terminación normal ya terminó, viejos. La programación normal ya terminó. De aquí para adelante, puro programita especial, puro programa privado, a menos de que por ahí los patrocinadores nos den chance, nos digan dele barra libre. Pero por lo pronto, este programa es privado. Saludo para los patrocinadores, a los Padrón Roofing. Saludo para Chaguinini. También para mi madrina Gela, saludotes. Saludo para Kia. Y también para su esposo. El día de hoy vamos a acompañarlos una tardecita, viejos. Entonces, pues vamos a dar inicio, vamos a iniciar con esto de la fe norteña. Se llama

Avanzamos con esto de la energía norteña, se llama Indestructible. Mira nomás, señores, recuerden que es programa especial, programita privado. Saludos no pasamos, viejo, la programación normal ya terminó. Por acá saludo para mi compa... Bueno, para el tío, mejor dicho. Para el tío Chapeado Padrón, dice por acá, saludo para los esposos. Ándele pues, hombre, saluditos.

avanzamos, hombre. Saludo para los esposos. Saludo para aquí, también para toda la familia Padrón. La raza del pescadito presente en esta tarde, viejos.

Vamos al ritmo del conjunto Río Grande. Se llama Gracias por Existir. Avanzamos en esta tarde, señores. Muchísimas felicidades para el matrimonio, para mi buena amiga Kia.

échale, hombre, pero ya avanzamos en esta tarde, señores. Muchísimas gracias a toda la gente que está acompañando ahí a los festejados. Aquí hay a su esposo, muchísimas gracias. Saludos para la familia Padrón.

los recién desposados. Saludo para Kia, también para su esposo. Muchísimas felicidades de parte de la naranja.

0: continuar con el festejo, a continuar con la buena programación de la naranjera de Ciber, la más jugosa de toda la web. Saludos para todos los radioescuchas, especialmente para Kia y su recién esposo.
1: Aquella que...
0: Su recién desposado que se lo robó. Dice que lo va a agarrar a sartenazo.

Se me hace que va a llegar la hora de poner ambiente para bailar. O para echar virongas. No, se me hace que es más fácil para echar virongas. A ver qué dicen por ahí los recién casados.